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1: Apenas llevamos 15 días de que inició la temporada de lluvias y tormentas en la entidad veracruzana y ya hay más de 13 municipios con afectaciones a raíz de las precipitaciones. La capital del estado de Veracruz, Xalapa, fue una de las ciudades más afectadas, pues se reportaron desde cierres de calles hasta la caída de árboles. Sin embargo, es importante que autoridades en materia de protección civil se mantengan alertas, pues de acuerdo a los pronósticos meteorológicos, se espera que las lluvias continúen por lo que resta de esta semana. La pregunta ahora es, ¿el estado realmente está preparado para atender una situación similar a la que se registró en octubre pasado en varios municipios del norte? Pues es evidente que los recortes presupuestales siempre perjudican a la prevención de incidentes.
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8: Son las 6:04. 26 grados centígrados. 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

Ok, las 6:05. Esta es la cumbia de los monjes, es para ti, disfrútala. Vamos a bailar. Las leyendas ya están aquí.

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1: Las 6 de la tarde con 11 minutos. ¿Cómo estamos? Bienvenidos. Estas son tus leyendas a través de la mejor 92.1 FM. Quien te saluda y te acompaña, Jonathan Torres, como cada tarde. Recuerda que desde las 6 hasta las 9 de la noche tendremos las leyendas. A partir de las 9 y hasta las 12, me quedo contigo con el regreso a la música actual. Bienvenidos y saludos para ti, que ya te está reportando a través del WhatsAppero 271-316-1249. Comunícate ahora, así como lo es la terminación 4766. ¿Qué nos dice? Hola, cachorro, muy buenas tardes, amigo. ¿Me puedes poner la leyenda de Rigo Tobar? No que no. Y saludos para Máximo aquí en Peñuela. Saludos para ti, Máximo. Un abrazo y gracias por cada tarde, cada noche, estar con nosotros presente en Las Leyendas. Bienvenido, cachorro, muy buenas tardes. Que tengas una excelente tarde. Yo tengo mucha gripa. ¿Cómo, Mari? Mira, un tecito de... Le pones canela, manzanilla, jamaica, limón, manzanilla y tantita miel. Y con eso, Mari, rapidito, ¿eh? Pero bueno, me siento mal, pero acá estoy escuchando la programación, Mari, de Fortín. Saludos. Ya te di la receta, ¿eh? Si quieres, ahorita te la mando escrita. ¿Qué onda, cachorro? Pedí mi bella... ¿Cómo? Ah, perdón. ¿Qué onda, cachorro? Le pedí a mi bella Daf que te dijera que una memoria de la organización más temida de la Unión Americana, la mafia... Ya sabes, ¿para quién? Atentamente, el Javi hasta Monterrey. Saluditos para ti, el infierno negro ya se hace presente. Ese infierno negro me cambia de apellido cada noche. Dice Jonathan Torres, lo voy a decir, te voy a quemar con el público. Arroba Chito el Payachito. No, brother, no soy ese, te lo juro. Saludos, brother. ¿Algún tema, algo que quieras escuchar, mi queridísimo y querido... Infierno Negro, con todo gusto, ¿eh? Con todo gusto, aquí estamos para atenderte, ¿eh? Y así como ayer, les voy a pasar lista, ¿eh? Que no se reporte, va a tener falta el día de hoy. Hola, cachorro, muy buena tarde, ¿eh? Bienvenido. ¿Me pones una leyenda de Rigo Tobar? Ya me dijeron. Ándales. Ah, mira, me mandó a Mario Bros y a Luigi. Qué bonito sticker, lo voy a poner en los favoritos. Buenas tardes, ¿puedes poner, por favor, las leyendas de la canción de Un Vestido Bonito? ¡Órale, qué buena rola! Un Vestido Bonito de la Orquesta Guayacán. Esa canción me encanta. Justo tengo que decirlo, esa canción no me gusta, esa canción me encanta. Dice el Infierno Negro, ¿me puedes poner Gitana, porfa? ¡Claro! Sin problema alguno. Oigan, ya son las 6:14 y así como el día de ayer se reportaron todos y cada uno de ustedes, hoy lo quiero hacer de una manera diferente. Mándenme audio, vamos a hacerlo hoy así con audios. Que sea martes de audios, martes donde me mandes un mensaje diciéndome dónde me estás escuchando y qué canción quieres escuchar. Y yo te lo juro, te lo voy a poner, ¿eh? Dice por acá la terminación 2206. ¿Qué tal, cachorro? Excelente tarde, porfis. La rola de Mi Mundo... Mi Mundo Tú, de Camilo Sexto. Gracias, atentamente, Aristeo Morales de Palo Alto. Dice por acá, ¿por qué te dicen Chito el del Infierno Negro? Es una historia bastante larga, hermano, pero luego te la platico. En este momento exactamente, el reloj nos indica que son las 6 de la tarde con 15 minutos. Y es momento exacto de que yo te mande a un corte comercial. Y regresando de ese corte... Justamente vamos a tener todas y cada una de las complacencias que ustedes me están solicitando. El teléfono en cabina para ti que jamás te has comunicado conmigo y hoy lo vas a hacer es el siguiente, ¿eh? Anótalo, por favor. Ahí te va. 271-316-1249. Yo voy a un corte y regreso de inmediato. No se muevan, solo respiren. Ya vuelvo.
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1: Y claro que sí, para todos nuestros amigos que nos están escuchando y andan en el centro de la ciudad de Córdoba, ahí por la avenida 1 y 3, calle 29. 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
1: Mi queridísima María Jean Fortín, que dice que tiene gripa. ¡Ah, pobrecita! Yo sé que este tema te super mega encanta y es parte de las leyendas. Se llama el Chilito Piquín, son los socios del ritmo, son las 6:20.

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2: Oiga, los voy a dejar con Rigo Tobar, se llama No Que No. Esto es para ti, Máximo, allá en Peñuela.
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2: Oigan, vaya en serio. Leyenda que nos pidieron es la orquesta Guayacán, se llama Un Vestido Bonito. Ya son las 6:27.

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0: Son las 6 con 35 minutos. 26 grados centígrados. 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
6: Mi queridísimo Aristeo Morales en Palo Alto Fortín. Disfruta de este tema, se llama Mi Mundo Eres Tú con Camilo VI.

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1: Y pues claro que es una leyenda, son las 6:39. Te presentamos a los Trainer One de la música urbana en México. Ellos son Chicapalá. Esto es para ti, mi queridísimo infierno negro. Báilale, papá, ¿eh?

0: Pues en este momento el reloj nos indica que son las 6 de la tarde con 43 minutos. Rapidísimo, que se va el tiempo, nunca me cansaré de decirlo cuando estoy en compañía de todos ustedes. Niña del bomboro. Tenemos mensajes. Solo me faltó complacer al buen Javi allá en Monterrey, que quiere algo de la mafia, pero regresando después de leer los mensajes e ir al corte, lo vamos a complacer al buen Javi, porque siempre me pide de las caras ese hombre. Siempre me pide de las canciones caras. Excelente tarde para todos y bienvenidos, ¿eh? Neta, si eres de esos radioescuchas, te lo digo todas las noches, que nada más no se animan a escribirnos, hoy tómate el tiempo para mandarme un mensaje de texto, un mensaje de audio, lo que tú quieras. 271-316-1249. Estas son las leyendas de la mejor, venga. Mi queridísimo Texcagua, adelante, por favor.
1: Y vamos, mi estimado cachorro. Saluditos desde Cotantla hacia los Chocamanes.
0: Eso.
1: Estamos encontrando el diluvio que dice que hay por allá arriba.
0: Ya se calmó.
1: Tejana, copa rota, y aquí vamos. Dios te bendiga, viejo.
0: Venga, la copa rota, gracias por tus bendiciones, hermano. ¿Qué dicen por acá?
2: Creo que ahí sí cabe la canción del Gitano Señorón. ¿Se podrá?
0: Gitano Señorón, ahorita la buscamos y te la ponemos. ¿Cómo no? Dice por acá la terminación 5818. Amigo, buenas tardes, escuchamos en carretera. Saludos a Nicolás Carreño y Rafael Orozco. Vamos para Tuxtla Gutiérrez, Chiapas. Está padre tu programación, amigo. No, hombre, gracias a ustedes. Que Dios los lleve con bien hasta su destino. Y gracias por escucharnos. Caballo, te escuchamos en Álvaro, en Alvarado. Saludos al Escorpión y al Kowalski. Al que dice, peluche en el estuche, banda. A ese Escorpión, ¿o cuál Escorpión, banda? Ahora ya hasta caballo soy. Excelente tarde, la terminación 6500. Mari de Fortín dice, muchas gracias, me manda un beso. No, Mari, mejor ven y pónmelos en la mejilla, Mari. El buen Máximo dice, muchas gracias por el tema. No, ¿de qué, hombre? No agradezcan. El buen Monroy dice, presente, cachorro, ya en frecuencia me puedes poner la que dice que la arresten o la que mató mis sentimientos de Junior Clan. Ah, dice, no, a la que arresten a la que mató mis sentimientos. Esa canción algo dice de, tiene una mirada que cautiva, pero es engañadora y traicionera. ¿Será tú? Infierno Negro, súper feliz porque le pusimos Gitana. ¿La bailaste o no, Infierno Negro? Ay, ya como mencioné al Monroy, ya va a escribir. ¡Aso! Cachorro, ¿puedes poner la canción La Casa de Madera? Vamos saliendo de la tinaja. Acá tu amigo el Javidú, claro, la de Ramón Ayala, ¿verdad? Ramón Ayala. Dice el buen Javi que la melodía que nos está pidiendo, porque él nos pide, dice su mensaje así. ¿Qué onda, cachorro? Le pedí a mi bella Daf la de que te dijera que quiero una memoria de la organización más temida de la Unión Americana, la mafia. Ya sabes para quién. De antemano, gracias y saludos desde Monterrey. Y bien romántico me dice que ese tema es para... ¿Lo digo, potro? Digo, tú, potro. ¿Lo digo tú, Javi, o qué? Sí, porque tú quieres ser un potro, Javi. Excelente tarde. ¿Quién anda por allá? ¡Miki!
3: Hola, cachorro.
0: ¿Qué onda? ¿Qué onda?
3: Reportándose el Miki.
0: Simón.
3: Por ahí, saludos para el amigo Texcagua. De parte del Miki, mi buen eso. Cachorro. Por ahí, gracias. Una leyenda de Brindis, amor prohibido. Aquí andamos, cachorro, ¿eh? Aquí te andamos escuchando. En la unidad 1767 de los 30. Saludito, buena tarde.
0: Esas de Brindis me dan sed, Monroe. Yo, Miki... Esas me dan sed. Dice el Infierno Negro, no le pongas nada a Monroy, no, cómo no. Buenas tardes, noches, quisiera que me pudieran poner por favor la melodía del cincuentón de Chicoche. Ayer no te la puse, mano. aquí, o la del pañuelito de los suizos del ritmo, escuchándote en Álvaro Obregón, Libres Puebla. Ayer le pedí unas ni nada. No fue mala onda. Me las pediste ya cuando nos íbamos. Y pues la neta del planeta, es que ya teníamos el tiempo encima, mano. Y pues no te la pudimos poner. Pero ahorita te la voy a poner, hermano. Vamos a ir a un corte comercial y regresamos en breve. No se me vayan, ¿eh? No se me vayan porque tenemos mucha música. Recuerden que hoy y todo el tiempo nos vamos a quedar con ustedes hasta las 9 de la noche con las leyendas. Son las 6:48.
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0: Amigo Javi, hasta Monterrey viaja este tema. Las 6 de la tarde con 51 minutos. En verdad no saben qué vista tengo frente a mí, ¿eh? Excelentísima tarde para todos. Bienvenidos a Las Leyendas si te estás conectando. Si vas en carretera, con mucho cuidado y disfruta de la buena música. Esta es la mejor, la 92.1 de FM. Aquí nomás.

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1: Oigan, saludos para don Charlie, que nos acaba de colgar la llamada. Dice que allá en Tuzongo, no hay lugar para otra estación de radio más que la mejor 92.1 FM.

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1: Las 6:58 nos solicitaron el tema del gitano señor. JBL y CIA, disfruten la excelente tarde.

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0: Son las 7 con 3 minutos. 26 grados centígrados. 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
4: Y esto es tuyo, Lalo Carballo, y con Juniors, Clan, Clan, Clan.
5: Mi queridísimo Monroy, y yo a tu rola, se llama Que la Resten, y es Junior Clan. Imagínate nomás estar bailando, ¡ah, qué rico tema!

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1: Ahí está, para nuestros buenos amigos allá en Libres Puebla, que nos pidieron el cincuentón. Saluditos para ustedes.

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1: Para mi queridísimo y buen amigo el Mickey, se llama Amor Prohibido, es el grupo que le canta el amor. ¡Brindis! Y ya son las 7:15.

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0: Son las 7 con 21 minutos. 26 grados centígrados. 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

7:22 de la tarde y continuamos nosotros. Tenemos una lluvia de mensajes de este lado. Buenas tardes. Oye, ¿ya te comunicaste con el cachorro a través del teléfono WhatsAppero? Hazlo en este momento, porque estoy leyendo todos y cada uno de tus mensajes. ¿Qué dice por acá? Ah, dicen por acá, el Monroy andaba en la competencia, ya lo escuché. ¿Qué pasó, Monroy? Amigo, muy buenas tardes, por favor, los invasores de Nuevo León. Eslabón por eslabón, de acá de la avenida 10 Córdoba. Saludos, claro, para ustedes ahorita le damos. Fíjate, me dan el dato por acá. El grupo es JLB y CIA, no JBLE. Es José Luis Beltrán y compañía. No te digo cachorro, ya la cachorreaste. Ay. Oye, mano, pues así se lee, así aparece el... ¿cómo se llama? La imagen o el disco del cual nosotros tomamos la música aparece como JBL, así tal... No, JLB, tal cual, papá. Ahora sí que como luego tú me dices, mi querido Javi, no te entiendo.

Oigan, saludos para la señorita enamorada que nos está escuchando allá en Cuitláhuac. No que no, señorita, es usted tremenda, vaya, ¿eh? Nos vamos a ir con música, se llama Eslabón por Eslabón. Claro, ¿quién te lo presenta? Te lo presenta Los Invasores de Nuevo León. Ese tema es muy bueno, ¿eh? Eslabón por eslabón, claro. Porque tú naciste para mí y yo para ti.

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1: En las 7 de la noche con 31 minutos. Oigan, tengo aquí rapidísimo un corte comercial. Tengo este tema pendiente. Sí, se llama Te odio y te quiero. Es Julio Jaramillo, pero te lo presento regresando después del corte, ¿ok? No te vayas, no te muevas. Pero sí, sí, comunícate conmigo a través del teléfono en cabina 271-316-1249. El WhatsAppero te está atendiendo en este momento porque estamos en las leyendas. Comunícate y repórtate. No hemos pasado lista, ¿eh? Apenas voy a pasar lista.
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3: Son las 7 con 34 minutos. 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
1: Mi queridísima Juanita, allá. Allá en Matagallina, dice que adelantito de Cuitláhuac, nos pide algo de Armando Manzanero, se llama Propuesta. Yo te propongo.
2: Se la doy, señor.

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2: Después de esa propuesta, ¿qué dicen? Mi propuesta es la siguiente: mándame un mensaje al 271-316-1249. Estamos en las leyendas, estamos en el espacio donde tú propones esa canción del pasado que nos mueve esas fibras sensibles que se llaman sentimientos. 7:42, tengo mensajes, excelente noche para ustedes. Ya me cambiaron el apodo, dicen por acá, caballo, no, soy cachorro. Salúdame a la banda Barney, Scorpion y Kowalski. Y demás banda, complácenos con la canción Popurrí de los Siete Latinos de Catemaco. Claro, ahí te va, ahí te va, papá. Saludos para la novia del sol allá en Tierra Blanca. Buenas noches, cachorro, ¿podrías poner la canción de Oye, Salomé? Perdónala. Oye, claro, te escuchamos en Tierra Blanca, gracias. Oye, allá en Tierra Blanca, pero Tierra Blanca es grandísimo, ¿dónde me escuchas? ¿En Hoja de Maíz? ¿En Cojinillo? ¿En La Petrolera? Ah, no, perdón, en La Pemex. ¿En Casas Palenque? ¿O dónde? ¿Dónde me escuchas? Vámonos con más mensajitos, dice por acá. Ah, ¿qué tal, mi cachorro? Buenas noches. Tu amigo Aristeo Velázquez en Atoyac, ponme una de Intocable con el tema de Dame un besito. Porfa, carnalito. No, yo no te doy nada, mano, la neta. Mejor te pongo la rola. Ah, saludos a la obrera. Saludos para todo Tierra Blanca, claro. Saluditos para la colonia obrera. También me faltó por ahí mencionar al Infonavit, claro, cómo no. Y todas las comunidades de Tierra Blanca, híjole, cómo los extraño. Saluditos para toda la banda de Mercado Libre que seguramente andan escuchándonos. El buen Brayitan, el buen Latin Lover, Lola la Trailera. Ah, pues también, cómo no, el David Marrón. El buen Toñito Ponce. Al Richard Valencia, claro. Rafita, ¿cómo te extraño, hermano? Vámonos, señores, tengo corte y regreso y vámonos con todas las complacencias que tengo para ustedes. ¿Sale? Volvemos enseguida. El reloj nos indica que son las 7:45.
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1: Son las 7:46. 26 grados centígrados. 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
2: Oigan, saluditos para nuestros camaradas que andan allá en Catemaco. Ese es el popurrí de los siete latinos. Y si saben y son conocedores de la música, ellos son conocidos como los Brujitos de Catemaco. Ya son las 7:47.

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1: Oiga, nos vamos hasta Tierra Blanca, la novia del sol. A la Colonia Obrera, para ser más precisos, el tema se llama Oye, Salomé, perdónala.

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2: Apenas llevamos 15 días de que inició la temporada de lluvias y tormentas en la entidad veracruzana y ya hay más de 13 municipios con afectaciones a raíz de las precipitaciones. La capital del estado de Veracruz, Xalapa, fue una de las ciudades más afectadas, pues se reportaron desde cierres de calles hasta la caída de árboles. Sin embargo, es importante que autoridades en materia de protección civil se mantengan alertas, pues de acuerdo a los pronósticos meteorológicos, se espera que las lluvias continúen por lo que resta de esta semana. La pregunta ahora es, ¿el estado realmente está preparado para atender una situación similar a la que se registró en octubre pasado en varios municipios del norte? Pues es evidente que los recortes presupuestales siempre perjudican a la prevención de incidentes.
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3: 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Excelente noche, ya a las 8:02.
0: Son las 8:02. 26 grados centígrados. 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
1: Las 8 de la noche con 5 minutos, ya solo una hora, ¿eh? Una hora de leyendas. Así que comunícate conmigo, comunícate ahora. Saludos nuevamente para la Colonia Obrera ya en Tierra Blanca. Gracias por estar comunicándose con nosotros. Buenas noches, carnal. Oye, ¿me puedes mandar una canción de los Bukis? A donde vayas. Te escucho desde Córdoba, tu amigo José Manuel. Las leyendas de la mejor clase. Gracias. Tenemos otro mensaje por acá, terminación 6026.
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1: Dice, gracias amor mío, te amo. Ay, ¿a quién le dices eso? ¿A quién le dices eso? Excelente noche. Aquí el cachorro y allá quién. ¿Eh? ¿Cuál te mando? No, es más, no me muevo de aquí hasta que me mandes bien el mensaje, ándale, ¿eh? Ay, ay, ya está escribiendo. Por el momento, déjame recordarte el teléfono en cabina para que me puedas disfrutar tú también, y al igual que todo nuestro público, de las leyendas y me pidas el tema que a ti te guste tanto. 271-316-1249. Ah, ok, dice, hola cachorro, buenas noches, oye, ¿me puedes poner una canción de Una Noche Más de Bronco? ¡Claro! ¡Qué buen tema de Bronco, eh! Así que tú también comunícate, ¿y qué crees? Después de estas rolas, después de estos temas, de estas leyendas, regreso con la reflexión de la noche, esa reflexión que tanto... ¿Qué tanto les gusta a ustedes? Vámonos con música, se llama A Donde Vayas. Estos son los Bukis. Claro, lo quien te los presenta, y hay que disfrutar este tema. Está buenísimo. Y es para mi amigo José Manuel, que nos escucha aquí en Córdoba. Las 8:07. Oye, no te olvides que aquí nomás las leyendas de la mejor, ¿eh? No, pero cántamela desde el principio.

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1: Ya son las 8:11. Yo tengo para ti esta noche mucho que platicar, ¿eh? La verdad es que tengo mucho. Pero antes quiero regalarte este tema. Nos lo solicitan. Es un tema bastante bueno. Creo que habla de un tema distinto a lo que estamos acostumbrados a escuchar. Y nos los piden hasta allá en Huatusco. Qué hermoso que estén hoy conmigo. Tú también repórtate, ¿de dónde nos estás escuchando? ¿Con quién estás? ¿Estás en familia? ¿Estás solito? ¿Vas en el transporte público? ¿Estás manejando tu taxi, tu camión? ¿Qué estás haciendo esta noche? Ya son las 8:12. Quien te saluda y te acompaña, Jonathan Torres, el cachorro de la mejor, la 92.1 FM, aquí, no más.

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0: Son las 8 con 18 minutos. 26 grados centígrados. 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
14: Las 8 de la noche con 18 minutos. Oigan, de fondo, un tema maravilloso. Un tema de José José, se llama Mi Vida. Y esta noche lo elegí porque va muy de la mano con las palabras que traigo para ti. Y justamente la reflexión de hoy se llama La Vida. Y quiero que le pongas mucha atención, por favor.
15: Con este y con aquel, con esta y con aquella, con esto y con aquello.
14: En la vida cometemos todo tipo de equivocaciones, errores, errores que nos marcan el resto de nuestras vidas. Tal vez cargas, sí, cargas que nunca podemos liberar de nuestra espalda. Caemos y tropezamos muchas veces en el mismo lugar. Pero, ¿por qué queremos? ¿O porque era nuestro destino?
15: Que nunca llorará.
14: Causamos y nos causan daño. Claro, pero nosotros mismos también nos flagelamos. Nos causamos daño, pero la vida te da la vida. Te da la oportunidad de levantarte y dejar la carga de un lado sin saber que aún la llevas ahí. De algún momento Podemos pedir perdón y también perdonarnos. Perdonar a quien nos ha hecho daño.
15: Ten cuidado.
14: De sanar las heridas del alma y del corazón. Claro, nos da la oportunidad de empezar de nuevo, empezar desde cero. Tomar nuevamente de la mano a alguien o tomarte tú.
15: Lo único que sé.
14: Y empezar como aquel primer día de clases. Con una libreta nueva, con una hoja en blanco.
15: Que lo pueda mover. Eso es.
14: Y poder escribir una historia. Simplemente tienes que agradecer a la vida, que es quien te ha enseñado, quien te ha lastimado y quien te ha traído hasta el día de hoy. Ya a las 8:21.
15: Que al fin te lo han contado, no. Bueno,

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1: Oigan, díganle al muchacho que da las reflexiones que el cachorro está enamorado de él. Qué buena reflexión se aventó este compa, la neta. Qué buena reflexión. ¿Qué tenemos por acá? Mensajillos. Buenas noches, mi estimado cachorro. Mándesle saludo a la Palomilla de Alvarado, al Capibaya, el viejo Flores, el Sostenestres. Les pones la canción del venado. Ahora, como que no me digan en la esquina. Ándele, ándele, ándele. ¿Qué anda por acá? Buenas noches. Mi queridísima Principecha de Providencia.
2: Noches, cachorrito, compláceme con una canción.
1: Espérate, pero háblame despacio así, ¿no? Porque luego no te entiendo. Sale, ¡vámonos!
2: Noches, cachorrito, compláceme con una canción.
1: ¿Cuál?
2: De Los Tigres del Norte. Okay. ¿En dónde estabas? Gracias.
1: Correcto.
2: Aquí sales por el pan para que me invites un pan.
1: ¿A qué hora salgo por el pan, corazón? A la hora que tú me digas, vamos juntos, ándale. Dice, eso es todo, mi Johnny el romántico. Soy el cachorro enamorado, padrino. Abusado, sé abusado porque no se me vayan a enamorar. Dice, cachorro, estuvo. A ver, pero antes de eso tengo un audio, a ver qué dice.
3: Hola, amigo cachorro, si puedes poner una canción de Los Temerarios, la de López de Envenenada, y acá andamos contigo, estoy terminando un día, estoy haciendo.
1: Mi amorcito de mi alma, no seas malita. Cuando me mandes audio, háblame más fuerte porque estoy medio sordo.
3: Y acá andamos con, bueno, tú pasando un rato más. En el fin de noche, cuídate.
1: Ok, si alguien entendió, dígame qué dijo, por fin. Es que, mi amor, no es que hables feo ni no, nada de eso. Simplemente es que se escuchaba más el fondo que tu hermosa voz. Y nos dicen, cachorro, estuvo bien esa frase, bueno, esa reflexión. Y es que la verdad, porque a veces la vida nos hace sufrir. No, mi vida. Perdóname lo que te voy a decir, pero quien nos hace sufrir somos nosotros mismos. Porque nosotros somos quienes nos flagelamos. La vida simplemente va corriendo, ¿eh? Y te lo voy a decir tal cual es la verdad del asunto, ¿eh? A veces la persona menos indicada es quien nos sonríe y a la que no le hacemos caso. Y a quien en verdad nosotros nos aferramos es quien no debe de estar ahí. Así de fácil es esto, ¿eh? Hermano, estás viendo que el niño es chillón y con esa reflexión y la canción quieres que me corte las venas con galletas de animalitos. Va que agarre la loquera y que... Tengo auditoría mañana, ¿no, hermano? No. Acuérdate, se los dije hace unos días, signos, acuérdense la ley de los signos, ¿eh? Cuando estamos mal, si escuchamos cosas mal, o sea, menos más menos, o menos por menos da más, más por más da más, menos por... Así es la regla de los signos, ¿eh? Así que cuando andes con el autoestima bajo, métete más música que te ponga más para abajo para que te pongas de buenas, hermanito. Buenas noches, cachorro, no seas malito por ahí, mándanos a los de comisión. No tenemos luz aquí en Ojo de Agua, Miguel Hidalgo, municipio de Amatlán. Porfis. Servicio social, si nos está escuchando el crew, el team, los amigos de Comisión Federal, vayan rapidísimo, por favor, a Ojo de Agua, Miguel Hidalgo, municipio de Amatlán, por favor, porque no tienen luz. Ahí está, yo ya di mi servicio social. Mientras tanto, yo tengo que dejarte, voy rapidísimo a un corte comercial, regreso contigo en breve y nos vamos con las complacencias. Señoras y señores, ya son las 8:30, solo media hora nos queda de las leyendas, ¿eh? Así que no empiecen ahorita con que 10 para las 9 me mandan su complacencia y luego mandan reclamando que no les pongo nada. Aquí nomás, a lo mejor con las leyendas, yo regreso en breve.
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0: Son las 8 con 30 minutos. 26 grados centígrados. 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
1: Me siento así como en fiesta de 15 años. Cuando el DJ dice, ok, ya después de haber compartido el vino y la sal, invitamos a todos a la pista de baile. Nah, no es cierto. Oigan, para nuestros amigos que nos solicitaron el tema. Hasta Alvarado. Saludos para el Capibara, el viejo de las flores, el Sostenes. Dice que querían escuchar el venado. ¿Algo le saben o qué onda? Platiquen.

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1: Mientras el reloj nos indica que son las 8:40, yo te dejo con este tema. Se llama ¿En dónde estabas? Son los Tigres del Norte, los meros, meros jefes de jefes. 8:40, estas son las leyendas, no le cambies.

Bueno, bueno, qué buen tema el que nos acaban de solicitar. Dice por aquí, buenas noches, mi cachorro. Espero me puedas complacer para el barrio de San Pablo, Cuautlapan, Iztaccotitlán. Especialmente para la familia Santos Romero con la melodía El Porro de los Sonors. Muchísimas gracias, cómo no los voy a complacer. Les mando un saludo, un abrazo y pasen excelente en esta nochecita. Súbanle volumen, ¿eh? Se llama Tócame un Porro, son los Sonors.

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despidiéndonos ya casi casi de las leyendas, ya las 20 horas con 48 minutos, o sea, sé, las 8 con 48. Saludando a todos y cada uno de ustedes, agradeciéndoles sus mensajes. Hoy somos pocos, banda, somos pocos. Vámonos con este tema, dicen por acá. Oye, cachorro, ¿me puedes complacer con un tema de Nativo Show? Se llama Zarabanda. Te escuchamos en Potrerillo, aquí cerquita de Orizaba. ¡Claro! Amor. Oigan, ese tema es bueno y lo he escuchado con algunas otras agrupaciones, pero al menos con Nativo Show me gusta demasiado. Es el peligro musical de México. Tenemos chance, ¿eh? Las tres primeras leyendas que me lleguen en mensaje las pongo y con eso cerramos. Excelente nochecita para ustedes. 271-316-1249.

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1: Ahí está mi queridísimo Infierno Negro, con esto cerramos, ya son las 8:57, hasta aquí nomás las leyendas. Y las despedimos como se debe, ¿eh? Con las manitas arriba, bailando y disfrutando. Se llama Oye, con la Sonora Dinamita.

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0: 26 grados centígrados. Son las 9:02. 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

0: Oigan, pues ya estamos aquí. Y aquí está la rama. Ah, no, todavía no, ¿eh? Es hasta diciembre. Ya son las 9 de la noche con 9 minutos, la hora de la coincidencia. Pide tu deseo en este instante. ¿Qué onda? ¿Qué onda? ¿Quién anda por de este lado? Excelentísima noche para ustedes. Sí, buenas noches.
1: Buenas noches, cachorro.
0: ¿Qué onda?
1: Una canción de grupo Muchacha Cantadora, Vallarta. Y apenas vine de Puchapas que se me compuso la marcha y esa la escuché en Puchapa, Veracruz. Bye, bye. Y una casa de una amiga.
0: Órale, pues andabas en casa de una... ¿Qué se me hace que tu novia? ¿Cuál amiga? Nada más le hiciste como que se te descompuso algo para quedarte por allá, ¿eh? ¡Ah, su ya te caché! Mientras tanto, tenemos otro mensajito. Dice Sandra Luz, excelente noche. ¿Cómo estás, Sandra? ¿Cómo andamos? Hace ratito me solicitaron este tema. Vamos a ver qué tal les gusta. En el momento sonidero de la noche.
2: Esto
0: se llama El Ritmo Mamalón. Y es, adivinen quién es, porque es Jalao.
2: Esto.
0: Vamos a disfrutarlo, vamos a gozarlo. Son las 9:10. Hoy vamos a adelantar la sección, señoras y señores. En este momento iniciamos con el pedida y dada. ¿Quieres algún tema? Mándame tu audio y rapidito te lo pongo, ¿eh? Sí, claro, audio.

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0: 26 grados centígrados. Son las 9 con 18 minutos. 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
3: Las 9 de la noche con 18 minutitos. 18 minutos después de las 9 de la noche. Oigan, tengo mensajitos de texto y tengo, creo que también audios. Así que tú comunícate conmigo. Ándale. En este momento quiero que te comuniques con el cachorro al teléfono de WhatsAppero 271-316-1249. En este momento, sí, porque ahí está el pedida y dada. ¿Qué dicen por acá? Muy buena noche. Sandaluz, ¿cómo estás, hermosa? Buenas noches. Audio. ¿Quién anda por acá? Buenas noches.
4: Buenas noches, cachorro. ¿Qué onda? Acá uno del grupo Tepoz, la muñequita fea, porfa, carnal. Te escucho aquí en zona de Cotlagua, aquí en la trabajación.
3: Órale, hermanito, ¿en qué andas chambeando? Platícamelo todo, porque si no, no la suelto. Las 9 de la noche con 19 minutos. Oye, voy a pasar lista. Que levante la mano la gente que le gusta, la música sonidera. Y en especial, ¿a quién le gusta este tema? Mándame un puntito al WhatsApp, ándale. Ahora sí que, como dicen los memes, es para una tarea, banda.

0: 24 minutos después de las 9 de la noche. Gracias. Ah, mira, la neta, así me gusta que nuestra... Bueno, todos nuestros radioescuchas, sí, iba a decir nuestra gente preciosa, pero todos los radioescuchas... Nos digan cuando algo va funcionando bien, venga. Cachorro, pones la canción de la propuesta indecente para una muchacha que no puedo decir su nombre y que me propone cosas indecentes. Quiero tentar al diablo, gracias, Cachorro. Ah, no, yo sí voy a decir la terminación. Yo sí voy a decir esa terminación, ¿eh? ¿Qué dicen, banda? ¿Digo la terminación o no? Hombre, yo soy todo un caballero, jamás. Vale. Oye, ¿y qué vas a hacer? ¿Sí o no? Platícanos. No digo la terminación, pero dime si sí o no. Si no, si digo la terminación, ¿sale? El tema que nos solicita se llama la propuesta indecente. Y es, sí, claro, el señor Romeo Santos. Las 9:26, excelente noche de martes 16.
1: Me llaman
0: 16 de junio del 2026.

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3: Allá en el tema lo solicita María Jen Fortín, dice que le encanta esa canción, se llama El Dueño de Tu Amor. Son los Yes Yes con los JRS.
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3: Saludos, mi queridísima Lola, la trailera que anda ya por la estrellita, saluditos, ¿eh?

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1: Treinta y seis minutos después de las 9 de la noche. ¿Qué onda, qué onda, qué onda? ¿Qué dicen por de este lado? Claro, vamos a bailar, todos a disfrutar, ¿sale? O sea, con ese rolito se disfruta más. Saludos desde Fuertín, saludos para ustedes. Hola, cachorro, buenas noches. ¿Me puedes poner la de la reina de mi vida, por favor? Claro, ahorita te la busco, ¿vale? Para la familia Flores Mitre, para San Camilo, allá en Fortín de las Flowers. Cachorro, por favor, una cumbia, El Fantasma del Amor con Grupo Ternura. ¡Hala! Neta, te late esa canción es muy buena. El Fantasma del Amor. Oye, esta noche la están haciendo bien sonidera, banda. ¿Por qué son así? ¿Por qué son así? Esta noche, noche, noche, vamos iniciando labores. El saludo que se va hasta la ciudad de los 30, caballeros. Eros, eros, eros. El saludo es para ti, mi querísimo Juan José Manuel, José Manuel. Allá en el centro de Córdoba, ¿cómo dice, cómo se baila, cómo la goza? ¡Venga! Ándale, vamos a hacer una dinámica. Si me mandan ahorita sus saludos, se los vamos a dar como si estuviéramos en un baile sonidero. Así que, ¿para quién es el saludo esta noche?

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1: Vamos a un corte y regresamos. 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
0: Son las 9:47. 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
1: Son las 9:47. Saluditos. Ahí en Amatlán de los Reyes. Saluditos para la familia Martínez.

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1: Tan solo 10 minutos nos separan de las 11 de la noche. Sí, claro. Recordándote el teléfono WhatsAppero 271-316-1249. Comunícate conmigo. Y si quieres escuchar algún tema, pues aquí estamos. También pasando lista para todos nuestros buenos amigos. ¿Dónde andan? ¿Qué andan haciendo? El bandido de amores hoy no se comunicó conmigo, ¿eh? ¿Qué onda, bandido? Mientras tanto, te dejo con esto. Se llama En Privado, es el Javi. Las 9:52.

0: Lista, dime si estás lista.
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2: Las 9:55. ¿Qué onda por acá? Dice, hola cachorro, buenas noches, oye mi carnal. Mándame, no, ese ya lo leí. No, tú ahí no te pasas, cachorro, andas con sueño. Claro, se los puedes poner la de como agua en las manos de Junior Clan sin problema, padrino, sin problema. Tenemos un audio, ¿qué onda? Buenas noches. ¿Quién por acá? A ver, ¿qué dicen?
3: Cachorro, cachorro, aquí sigo en sintonía contigo, carnal. Así puedes poner una del pulpo, la cumbia del guarache. Porfa, carnal, aquí estamos pendientes, pendientes en zona de Cuitlagua.
2: Perverso, papito. Por el momento te dejo con esto de los Junior Clan y terminando nos vamos con la cumbia del guarache. Ya son las 9:56, aquí nomás la mejor, 92.1 FM con el cachorro.

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2: Apenas llevamos 15 días de que inició la temporada de lluvias y tormentas en la entidad veracruzana y ya hay más de 13 municipios con afectaciones a raíz de las precipitaciones. La capital del estado de Veracruz, Xalapa, fue una de las ciudades más afectadas, pues se reportaron desde cierres de calles hasta la caída de árboles. Sin embargo, es importante que autoridades en materia de protección civil se mantengan alertas, pues de acuerdo a los pronósticos meteorológicos, se espera que las lluvias continúen por lo que resta de esta semana. La pregunta ahora es, ¿el estado realmente está preparado para atender una situación similar a la que se registró en octubre pasado en varios municipios del norte? Pues es evidente que los recortes presupuestales siempre perjudican a la prevención de incidentes.
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6: Terminación 5342 dice: solicitándote, cachorro, el tema de He Seguido Tus Pasos, baby. Ojalá que sí la escuche.
7: Dale.
6: Ya me fui a acostar, bonito turno, ahí está tu tema. Todo el mundo vamos a bailar este temazo, ¿eh?

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1: Oigan, ya son las 10:09. Se acaba de comunicar conmigo el Super Muñeco. Saludos, carnal, un abrazo. Pásatela bien, chingüengüenchón. ¿Qué dijeron? ¿No va a decir? No, jamás lo diré. Pásatela bien, chicles bomba, papá. ¿Se llama El Beneficio de la Duda? Grupo Firme. Oigan, por cierto, está en el ojo del huracán, ¿eh? Porque dicen que sus boletos para el Beto Ávila están por los cielos.

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1: Señoras y señores, este servidor se complace en presentarles.
2: Sí. 10 de la noche, 14 minutos.

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1: Son las 10 con 18 minutos. 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

0: Las 10 de la noche con 41 minutos. Oigan, tengo algo que platicarles. Pues la neta, vean que hace rato les comentaba que pues la agrupación de Grupo Firme se presenta próximos días. Bueno, ya no días, porque
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0: Todavía falta un ratito. Esto sucederá el 19 de diciembre.
1: 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Puede ser que estoy pidiéndole consejo.
0: ¿En dónde, cachorro? ¿En dónde se van a presentar? ¿Quieres saberlo? Ok, ahí te va. Esta es la información.
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0: Pues déjame platicarte que esta agrupación, señoras y señores, se presentará en el Estadio Beto Ávila el 19 de diciembre.
2: Ya no se va
0: a las 10 de la noche. A ver, para empezar, vamos a ver si puedo hacer planes. Y el 19 de diciembre es sábado, ese día descanso. ¡Ajá! Pero la neta no quiero venir al otro día desvelado.
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0: Mejor no voy. Y bueno, ahí te va, la neta es que se desató la polémica. Porque, pues obviamente, el costo para ver a Grupo Firme jamás ha sido muy barato, que digamos. Y pues sí, los precios van desde... Bueno, la pregunta de la noche es, ¿cuánto pagarías tú por ir a ver a Grupo Firme? O sea, ¿qué experiencia pagarías, no? Porque sí, obviamente esto va de acuerdo ya no tanto a tu economía, sino tanto a lo que tú quieras vivir en un evento. Porque vamos, que si lo ves desde lejos, pues te va a salir más vara. Si lo ves a la mitad, un poquito más caro. Y ya si lo quieres ver de cerquita, casi casi oliéndole la bota al buen Edwin Cass, pues sí te va a salir más cariñoso. ¿Cuánto estarías dispuesto?
2: El amor de mi vida.
0: Y ahí te va, la grada general. Sí, la grada general, que sería la parte más lejana al escenario. O sea, sea hasta atrás.
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0: ve. Está en 500 varos, casi 500 varos, 486 pesos por ser exactos.
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0: Ok, ahí está el precio, ese es el más vara y el más cariñoso, claro.
1: Yeah,
0: sí. Que sería casi casi para que te eches una copita ahí con el Edwin Cass. Siéntate porque te vas a ir para atrás con esto.
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0: Está tan solo en 97 mil pesos con 60 centavos. Ah, no, 97 mil 60. ¿Pagarías esa cantidad por ir a ver a Grupo Firme? La neta, o sea, es la pregunta que yo hago esta noche. ¿Sí lo pagarías o no? A ver, y no empecemos con el de... Ah, es que si lo tuviera así... No. O sea, para este tipo de situaciones hay que empezar a juntar, hay que empezar a ahorrar, hay que hacer el plan, porque aparte de todo esto... Nosotros, ya yendo a Cuitláhuac, nosotros ya somos foráneos, ya. Y si vas a un evento donde sabes que te vas a echar una copita, pues tienes que buscar dónde dormir, dónde quedarte, en qué moverte, etc, etc, etc. Entonces... Y luego acuérdate, la neta somos mexicanos, vas a decir al otro día, es domingo, estoy en el puerto, pues ni modos que no me quede. Y ahí viene el gastito, entonces yo la pregunta que te hago es... ¿Cuánto estarías dispuesto a pagar por ir a ver a un grupo que es el grupo de el... Bueno, no tanto del momento, pero sí, pues tiene lo suyo, ¿eh? Tiene bastante de lo suyo estos señores de Grupo Firme. Las 10:45, yo regreso. Repórtate, síguete reportando. Continuamos en vivo. 271-316-1249. ¿Qué cancioncillas quieren escuchar esta noche para ir cerrando? Claro. Este martesito rico del mes de junio 16. Ayer fue quincena, banda. Con razón, todos andan bien inalcanzables. Ahí volvemos.
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1: Las 10 de la noche con 56 minutos. Repórtate 271-316-1249.

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4: Empezamos a despedirnos. Dice por acá, hasta mañana. Primero Dios, nos comuniquemos. Cuídate mucho y estamos en contacto. Gracias a ustedes por estar al pendiente de esta su programación y del cachorro, ¿eh? Gracias. Un abrazo. Descansen. Mientras tanto, el Javidú... Oye, Javidú, la neta, tu plan ya se me antojó, mano. ¿Lo armamos o qué? Fíjate, dice... Llenas el tanque del... del malandrín, o sea, del carro. Del coche. Llegas temprano buscando un hotel, lo pagas. Pagas todo sábado, todo domingo y te pones a hacer una carnita asada. Ha dicho Grupo Firme que si ellos te ven haciendo carne asada, te pueden caer de sorpresa. Y eso se hace cuando van a probar el audio, o sea, cuando se hace el soundcheck. Imagínate, si van a tocar a las 10 de la noche, el soundcheck lo hacen como, ¿qué? Como a las... Como a la 1, 2, 3 de la tarde, ¿no? O si no, es que un poquito antes. Ok, haces la carnita asada, comes, te la empiezas a echar ahí unas frías. Después te vas al hotel a cambiarte, te echas un baño, otras chelitas en el hotel... A que ya llegues acá medio entonado y ya tomes menos en el evento. Al otro día, o bueno, esa misma noche, te vas a la playa. Porque la neta, pues ya pagaste el hotel y pues luego te dan chance de andar ahí en la noche madrugada. A la orillita de la playa y híjole, qué rico ver el amanecer. Y pues la neta, sí te andas gastando unos 10 barucos, unos 10, ponle 15 varos ya, así como para pasarte la bomba. E igual, pues llevarte el colchoncito por cualquier situación que pase. Y pues la neta tiene razón el Javidú, porque ya con las entradas de 400 y algo, ya en ese momento ya no importa tanto. Bueno, y yo te lo voy a decir honestamente, a mí me late más estar en medio de todo el mundo cantando, gritando, conocer gente nueva y pasarla bien bomba a estar sentadito en la mesa VIP, enfrente. Y todos así con su cara de postura de yo no canto esa música. Vengo a disfrutar. Nada, hermano. Vas a echar cotorreo. Vas a brindar con gente que no conoces. Vas a abrazar a un man que está llorando porque lo dejaron y ni siquiera sabes quién es. Pero termina saliendo y siendo su compa, su cuaderno de doble raya. Y no, bueno, pero ay, eso hizo unas cosas. Yo creo que al que sí me voy a aventar ir, ahorita voy a investigar de a cómo no. Es el de Eden Muñoz, la neta. Porque Eden Muñoz sí me gusta un poquito más que Grupo Firme. Mientras tanto, yo te dejo con música. Vámonos con Vagabunda, Borracha y Loca, los Junior Clan junto con Berenice. ¿Quieres algún tema? Comunícate, todavía tengo complacencias. 271-316-1249. Aquí nomás, la mejor con el cachorro.
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1: Las 11 de la noche con 22 minutos. 11 con 22.
2: Esta es para ti, 22. ¡Opa!

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1: Las 11 de la noche, 27 minutos. ¿Quién anda por ahí? Dice por acá, cachorrito, ¿me puedes poner porfa la canción de Colegiala? Venimos circulando, venimos bajando de Puebla hacia Veracruz. Venimos a la altura de Maltrata, con mucho sabor, escuchando a la mejor. Juanito al volante, Mari y Lucy. Mis copilotos, dice, eso, sube el volumen, aquí está la Colegiala.

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0: Son las 11 con 33 minutos. 92.1, la mejor.

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1: Tenemos un mensajito, dice: excelente noche, mi cachorro. Oye, ¿nos puedes poner, por favor, la canción de Superlamas? Todo lo encuentro en ti, pero con remix. Por supuesto que claro que sí. Te escuchamos en Naranjal. Saludos.

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2: Apenas llevamos 15 días de que inició la temporada de lluvias y tormentas en la entidad veracruzana y ya hay más de 13 municipios con afectaciones a raíz de las precipitaciones. La capital del estado de Veracruz, Xalapa, fue una de las ciudades más afectadas, pues se reportaron desde cierres de calles hasta la caída de árboles. Sin embargo, es importante que autoridades en materia de protección civil se mantengan alertas, pues de acuerdo a los pronósticos meteorológicos, se espera que las lluvias continúen por lo que resta de esta semana. La pregunta ahora es, ¿el estado realmente está preparado para atender una situación similar a la que se registró en octubre pasado en varios municipios del norte? Pues es evidente que los recortes presupuestales siempre perjudican a la prevención de incidentes.
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0: Son las 11 con 48 minutos. 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
5: Las 11 de la noche con 48 minutos. Escuchamos a Edwin Luna. Y la Tracalosa de Monterrey se llama Últimamente.

Las 11:56, yo me tengo que despedir de ustedes. Excelente noche. En verdad, como todas las noches, es un gusto haber podido platicar contigo, atender tus solicitudes, ponerte los temas que te gustan. Hoy me despido, dejando este tema para el buen Javi allá en Monterrey. Saludos, mi carnal, síguela pasando increíble. Excelente noche para todos. Y recuerden, recuerden que los límites están en tu mano. Hoy solamente te diré eso.

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1: Son las 12 con 31 minutos. 21 grados centígrados. 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
1: Revista del Consumidor Radio. Polvo, lluvia, tráfico. Nuestro coche aguanta de todo, pero mantén.

0: Tenerlo limpio no tiene por qué ser un lujo. Hoy te enseñamos cómo preparar un shampoo para lavar el auto. Anota la receta y dale a tu auto el brillo que se merece.
1: Y en otros temas, la fiebre mundialista está aquí, pero ojo, haz que ruede el balón y no tus gastos.
0: Si quieres saber cómo evitar que la pasión mundialista te deje fuera del juego, quédate en la Revista del Consumidor Radio.
2: Revista del Consumidor.
0: En la actualidad, crear nuestras propias tecnologías domésticas es la opción ideal para elaborar productos básicos con ingredientes de calidad y muy accesibles.
1: Lo mejor, no tenemos que buscar por horas lo que necesitamos, ya que lo encontramos en tiendas de materias primas y droguerías. Por eso vamos a preparar nuestro propio shampoo para lavar el auto. ¡Manos a la obra!
0: Recuerda que cada receta está aprobada por el Laboratorio Nacional de Protección al Consumidor. Los ingredientes que vamos a utilizar para hacer 750 mililitros son una taza de agua purificada, una pizca de colorante vegetal azul, una cucharada sopera de cera de carnaúba, dos tazas de lauril éter sulfato de sodio y cuatro cucharadas soperas de polisorbato 20.
1: También vamos a necesitar los siguientes utensilios. Una taza medidora, una cacerola con capacidad de 2.5 litros, un embudo, una cuchara sopera y una botella de plástico de 750 mililitros con tapa. Su preparación nos va a tomar nada más y nada menos que 25 minutos. Sin duda, una gran ventaja.
0: Para poder elaborar nuestro champú para auto, comenzamos vertiendo el agua en la cacerola y la calentamos. Una vez caliente, agregamos polisorbato 20 y revolvemos. Cuando el agua esté a punto de hervir, agregamos una cucharada sopera de cera de carnaúba. Agitamos hasta que se incorpore por completo y dejamos hervir durante 3 minutos. Retiramos del fuego, agregamos el lauril éter sulfato de sodio y removemos suavemente. Después incorporamos el colorante y mezclamos hasta que el color sea uniforme.
1: Por último, con ayuda del embudo, envasamos nuestra mezcla en la botella de plástico y colocamos una etiqueta con el nombre del producto, la fecha de elaboración y de caducidad. En este caso, considera que su tiempo de caducidad es de 6 meses. Finalmente, pero no menos importante, hay que guardarlo en un lugar fresco y seco, fuera del alcance de niñas y niños. ¡Y listo! Tenemos nuestro propio shampoo para auto. Para usarlo, toma en cuenta que para 10 litros de agua se deben disolver aproximadamente 15 mililitros de shampoo. Al final del día, apostar por las tecnologías domésticas no es solo una forma de ahorrar, es tomar el control de lo que consumimos.
0: Si quieres aprender a preparar otras tecnologías como crema de cacahuate, gel para el cabello o jabón líquido corporal, puedes visitar nuestro canal de YouTube, Profeco TV.
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0: La fiebre por la Copa Mundial de Fútbol 2026 ya está aquí y con ella la emoción llega a su punto máximo. Seas aficionado o no, el ambiente festivo invita a participar en celebraciones que, sin planificación, pueden desbordar tu presupuesto.
1: Entre las suscripciones para ver los partidos, la playera oficial o las salidas con amigas y amigos, los gastos se pueden elevar. Por eso, consumir de manera inteligente te permitirá disfrutar la intensidad del torneo sin poner en riesgo tu estabilidad económica.
0: No se trata de no gastar, sino de hacerlo con conciencia. Si vas a comprar productos alusivos con responsabilidad, evita hacer gastos con cargo a tu tarjeta de crédito. Además, para que tus finanzas no reciban una tarjeta roja, considera las siguientes reglas del juego.
1: Establece un presupuesto y define cuánto gastar en artículos y celebraciones sin descuidar tus gastos fijos. Compara precios antes de comprar y elige siempre establecimientos formales.
0: Guarda tus comprobantes, ya que son tu única defensa para cambios, devoluciones o aclaraciones. No olvides que la propina es opcional, ya que es una gratificación voluntaria por el servicio, no un cargo obligatorio.
1: Reflexiona antes de gastar. y pregúntate si realmente necesitas el producto o si el lugar donde verás el partido justifica el gasto. Disfruta sin la camiseta oficial. Puedes vivir la emoción del fútbol sin necesidad de gastar de más.
0: Y hablando de camisetas, puedes consultar los costos de los productos oficiales en diferentes establecimientos en el programa ¿Quién es quién en los precios? Pero el precio no es lo único que debes vigilar. En plena fiebre mundialista, las imitaciones y los productos de baja calidad están a la orden del día. Por eso, si vas a comprar algún producto, revisa la calidad de los materiales. Examina las costuras, acabados y resistencia para detectar productos de baja calidad.
1: También verifica el empaque, ya que los artículos originales tienen sellos, hologramas y etiquetas de licenciamiento oficial de las marcas deportivas. Fíjate bien en la nitidez, la calidad de impresión y ortografía de las etiquetas. Las imitaciones suelen tener errores o empaques deficientes.
0: Recuerda comprar en tiendas o distribuidores oficiales. Es la forma más segura de garantizar la autenticidad del producto y hacer valer tu garantía. No te confíes. Aunque la compra sea digital, no debes de bajar la guardia.
1: Para evitar fraudes en tus compras en línea, toma en cuenta las siguientes recomendaciones. Compra en sitios seguros y verifica que la dirección comience con https://. Tenga certificado de seguridad vigente y ofrezca métodos de pago confiables.
0: Comprueba la identidad del proveedor. Asegúrate que el comercio tenga domicilio físico, teléfono, correo electrónico u otros medios de contacto. Consulta la reputación de la tienda y busca opiniones o referencias de otros compradores antes de pagar.
1: Lee los términos y condiciones. Hazlo para evitar sorpresas y conocer las políticas de envío, cambios y devoluciones. Analiza la descripción del producto y revisa materiales, talla, colores y dimensiones. Compara las imágenes con el original y verifica que el número de modelo coincida. Desconfía de las gangas, ya que si el precio está muy por debajo del valor de mercado, es una señal de alerta.
0: Para compras en línea más seguras, consulta el monitoreo de tiendas virtuales ingresando a www.profeco.gob.mx/tiendas virtuales. Ahí te decimos si el comercio es transparente con sus medios de contacto físicos, métodos de envío, precios claros en moneda nacional y políticas de cancelación.
1: Ya para cerrar, recuerda que la Ley Federal de Protección al Consumidor, en su artículo 12, establece que el proveedor tiene la obligación de entregar factura, recibo o ticket de compra. ¡No te vayas sin él! ¡Es tu respaldo! Recuerda que no necesitas gastar en exceso para disfrutar del Mundial. ¡Vive la emoción del fútbol con un consumo responsable!
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1: Es la 1:31. 20 grados centígrados. 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
1: Son las 2:04. 20 grados centígrados.

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3: Son las 2:32. 20 grados centígrados.

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0: 20 grados centígrados. Son las 3:02.

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1: Son las 3:35.

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Son las 4 con un minuto. 20 grados centígrados.

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1: Son las 4:33. 20 grados centígrados. 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
1: Son las 5 con 4 minutos. 19 grados centígrados. 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
3: Son las 5 con 33 minutos. 19 grados centígrados.

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Son las 6:07. 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

Buenos días, alegría. Ya a las 6 de la mañana con 8 minutos. Aquí te saluda tu amiga la Barbie Salazar. Y recuerda que te acompaño hasta las 12 del mediodía. Ya te sabes cómo está la dinámica. A las 7 de la mañana entramos a que andemos bien informados a través de AM Noticias de las Altas Montañas con nuestra compañera Daniela García Guerrero. Y recuerda que posteriormente a las 9 de la mañana yo te espero en el Morning Show de la Mejor, ¿cómo no? Así que repórtate aquí al WhatsAppero para que me vayas pidiendo tu rolita mañanera, ¿qué te parece? La rolita con la que vas a despertar esta mañana, ¿qué me dices? Aquí al 271-316-1249, es a donde me vas a pedir tu rola, claro que sí. Así que repórtate. Mira, yo ando acá rápidamente buscando una rola. Hoy vamos a escuchar... Claro, bebé. Vámonos con este ritmo tempranero de los Caifanes con la Negra Tomasa a través de la Mejor 92.1, aquí nomás.

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5: Son las 6 con 18 minutos. 22 grados centígrados. 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
5: Son las 6:33. 22 grados centígrados.
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Las 6 de la mañana con 42 minutos. Vamos a ver qué nos dice de este lado la raza, que ahora sí ya se anda reportando. Y se reportaron tarde, ya me di cuenta, Dice, hola, buenos días. ¿Sí me puedes poner la canción de Alicia Villarreal, la de Solo Contigo? Claro que sí, buenos días. Buenos días, alegría. Ahorita te la pongo, preciosa. Dice de este lado, hola, excelente día. Saludos desde La Novia del Sol. ¿Puedes programar la melodía de Vicente Fernández? Gema, para el buen Felipón, ándale. Claro que sí, besazo. Hasta La Novia del Sol, ¿cómo no? Por aquí nos dicen, buenos días, Barbie. Saludos para todos tus radioescuchas de la mejor. Taxi 89, Miguel, ponme por favor la melodía del camionero con Chicapalá. Buen miércoles, claro que sí, mi amigo Miguel. ¿Cómo estás? Buenos días, bendecido día para ti. Por aquí mi amigo Zeni se hace presente con la postal del sol delicioso. Ya dice, ¿de dónde andas, hermosa? Yo acá en cabina, gusto. También a mí me da el solecito, mira. Me anda pegando en los meritos ojos, Padre Santo, pero andamos a gusto, la mera verdad. ¿Cómo te la andas pasando? Qué rápido se va la semana cuando te la pasas delicioso en compañía de la mejor y de, y obviamente, pues, de ustedes, por supuesto. Así que, bueno, quédate conmigo y recuerda que los números de contacto para que me vayas pidiendo tu rolita, al ratillo te la pongo, porque ahorita ya, con las complacencias que tenemos, yo creo que ya salimos en este momento, así que quédate conmigo porque en unos momentos más recuerda que vamos a entrar con todo a AM Noticias de las Altas Montañas. Así que quédate conmigo, vámonos con Grupo Límite, Solo Conmigo es lo que vamos a escuchar aquí nomás.

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0: Son las 6:48. 22 grados centígrados.

Ya a las 6 de la mañana con 55 minutos, ahí escuchamos a Chicapalá con Camionero. Por ahí también estuvimos escuchando a Vicente Fernández con este temonón que se titula La Gema. Así que quédate conmigo porque ya en unos minutitos nos vamos al corte comercial y posteriormente a AM Noticias de las Altas Montañas con nuestra compañera Daniela García Guerrero, que te va a tener bien informado en esta mañana de miércoles 17 de junio. Claro que sí. Así que quédate con nosotros y te voy compartiendo los números de contacto para que vayas dejando tu denuncia ciudadana o tu reporte vial al 271-259-0091 para que por ahí, pues ya... Ahí nuestra compañera Daniela le va a dar voz en vivo y a todo color, claro que sí. Vámonos pues, ya son las 6:56, vámonos a un corte comercial rápidamente, pero regresamos con más a través de La Mejor 92.1 en AM Noticias de las Altas Montañas, aquí nomás.

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0: 26. Sea usted bienvenido a la emisión de AM Noticias de las Altas Montañas. Acompáñenos durante las próximas dos horas. Le estaré presentando la información más importante acontecida durante las últimas horas. Un saludo esta mañana a quienes ya se están conectando a través de nuestra plataforma Facebook en AM Noticias Digital y también a través de las frecuencias de EXA en el 91.3. Muy buenos días a la audiencia de La Mejor en el 92.1 y por supuesto, transmitimos completamente en vivo y en directo a través de Globo en el 102.1 de su radio. Muy buenos días a toda la región centro de la geografía veracruzana. Comenzamos este espacio informativo cuando son las 7 de la mañana con un minuto, dando lectura a lo que publican esta mañana de miércoles los principales diarios de circulación nacional. Tenemos la sección Las 8 Columnas. Comenzamos esta mañana con periódico Reforma, el cual destaca en primera plana que gastan 3,360 millones de pesos y la Ciudad de México se inunda. Mientras tanto, el Universal, el gran diario de México, inteligencia artificial, el otro enemigo de migrantes en Estados Unidos, alerta de fraudes. Excelsior, Mencho financiaba a los chapitos, señala Omar García Harfuch. Hoy miércoles 17 de junio, la jornada destaca agonía de libre comercio pega al crecimiento del país. Así lo menciona el titular de la Secretaría de Economía, Marcelo Ebrard. Mientras tanto, periódico Milenio en 8 columnas, alzan la mano 75 en pos de una gobernatura. Esto en la 4T. La Razón, en la ciudad no hay cabida para la violencia. Pasamos la prueba, señala Clara Brugada. Crónica, aceleran hibridación de gasolineras para recibir autos eléctricos. El Financiero, crecería consumo privado 2.6% anual en mayo. Hoy miércoles, contrarréplica en primera plana. 4T arranca ruta para aspirantes a gubernaturas. El Sol de México, sedes mundialistas son foco de discriminación. Reporte Índigo, rompen la inercia criminal. El Independiente, respaldó AMLO, planta de amoníaco en Sinaloa. Y el periódico 24 horas, el diario Sin Límites, la 4T se pone en modo electoral rumbo al 2027. En AM Noticias de las Altas Montañas son las 7 de la mañana con 3 minutos. 271-259-0091, la línea directa que tenemos habilitada en este momento, precisamente para las denuncias ciudadanas. Si usted tiene alguna sugerencia, algún comentario, alguna inquietud que está pasando en su colonia, quiere precisamente ocupar y aprovechar este espacio que le damos, puede hacerlo en el 271-259-0091. Las denuncias ciudadanas, que no solo pueden ser, obviamente, de la ciudad de Córdoba, sino también de algunos otros municipios de esta región centro del estado de Veracruz, y a donde llegamos en vivo y en directo a través de las frecuencias de radiocomunicaciones de las Altas Montañas. Escuchábamos precisamente la información que circula a nivel nacional y destaca también que la Secretaría de Seguridad y, en este caso, Protección Ciudadana, que encabeza Omar García Harfuch, reveló que quien tomó fuerzas fue el Cártel de Jalisco Nueva Generación. Tras la muerte del Mencho, el secretario de Seguridad Omar García Harfuch explicó cómo se ha reconfigurado la estructura del cártel tras la muerte de Nemesio Ceguera Cervantes. Destacó que Juan Carlos Valencia, hijastro del fundador del cártel, es actualmente uno de los líderes con mayor peso dentro de la organización criminal.
1: Se realizó el operativo. Ellos tienen líderes regionales muy identificados, muy, digamos, con territorios muy marcados. Eso también permitió, de alguna u otra manera, que no hubiera un descontrol o una desmedida. Posteriormente siguieron habiendo detenciones por parte del Gabinete de Seguridad, de Defensa, de Marina, y continúan líderes regionales que cuentan con orden de aprehensión, algunos con orden de aprehensión y orden de también con fines de extradición. Sobre la relación que tengan con el Sinaloa, pues principalmente era el propio líder principal, quien era el vínculo directo con una facción del Sinaloa.

0: específicamente con los Chapos. Eso no lo tenemos identificado ya al momento.
1: En abril, un medio estadounidense, secretario, había publicado que Juan Carlos Valencia González, hijastro de Nemesio Ceguera, estaría asumiendo el control de este cártel. ¿Qué papel tendría, de acuerdo a la información que tiene el gabinete?
0: Definitivamente es uno de los líderes regionales más fuertes que tiene el grupo delictivo.
2: Y mientras tanto, en información nacional y lo que se publicaba a través de los principales diarios y coinciden, es el proceso interno de Morena rumbo al 2027. Y es que la alianza Morena, PT y Partido Verde anunció ya la convocatoria y la ruta política de cara al inicio de su proceso en 17 entidades, en donde también hay que mencionar habrá renovación de la Cámara de Senadores, de diputados, alcaldes y hasta legisladores y dirigentes estatales. Y precisamente sobre este tema, el coordinador de Morena en la Cámara de Diputados, Ricardo Monreal, llamó al Partido Verde y al Partido del Trabajo para ir juntos en estos 17 estados que van a renovar sus gubernaturas en el proceso del próximo año, afirmando en este caso, Ricardo Monreal, que ir juntos le conviene a la alianza y refrendará el compromiso que han tenido con la presidenta Claudia Sheinbaum de apoyar precisamente sus reformas.
3: El Partido Verde iría en 16 estados con Morena y con el PT, excepto el caso de San Luis Potosí.
4: A mí me gustaría que fueran los 17. Haríamos un llamado para que en San Luis Potosí pudiéramos también ir juntos, Verde, PT y Morena. Creo que a todos conviene la alianza que ha logrado mantener una estabilidad política y conservar una mayoría calificada para acompañar las decisiones de la presidenta Claudia Sheinbaum en una agenda legislativa progresista que hemos dado paso estos casi dos años. Entonces, a mí me gustaría en lo personal que aún en San Luis Potosí pudiera haber una alianza Morena, PT y Verde y no poner en riesgo ese estado.
2: Lo cierto es que será el próximo año cuando haya renovación en 17 estados en cuanto a las gubernaturas. También habrá otros procesos locales en diferentes entidades, por lo cual Morena, de cara al próximo año, ya se está preparando, pero sobre todo buscando que se mantenga esta alianza con el Partido Verde y el Partido del Trabajo. Cuando son las 7:08, escuchemos a continuación el avance de la información, lo que le estaré presentando durante las próximas 2 horas en AM Noticias de las Altas Montañas, hoy miércoles 17 de junio.
5: Miércoles 17 de junio de 2026 y este es el avance de la información que le estaremos presentando en AM Noticias de las Altas Montañas. Prodecon alerta por nueva modalidad de fraude fiscal en Veracruz. Orfis y Auditoría Superior de la Federación supervisarán cuentas públicas de municipios y entes de gobierno. Comercio en pequeño prevé que por Día del Padre ventas repunten hasta un 7%. Tras cambio de titular de la Jurisdicción Sanitaria 7, se debe reestructurar estrategia de salud en municipios de la región de Orizaba. Con charlas con personal de seguridad pública, autoridades del SPAU buscan prevenir casos de bullying entre estudiantes. Tras exhibir malas condiciones de carretera Orizaba-Songolica, autoridades federales vuelven a bachear. En Fortín, nuevamente harán modificaciones al parque principal. Tras cambio de calificación financiera por Moody's, México ha dejado de ser atractivo para inversiones, asegura Luis Pérez Lezama, director de análisis y docencia económica de Saber. Amotac señala que no hay cambios en inseguridad en carreteras. Urgen reformular acciones. Habitantes de Ixhuatlancillo exigen transparencia en manejo de recursos para comunidades indígenas.
2: 7:10 y lo más destacado del ámbito mundial en las breves internacionales.
6: Esto es lo más relevante ocurrido durante las últimas 24 horas. Guerra con Irán por error de política exterior de Donald Trump. Diferentes funcionarios al interior de la administración estadounidense consideran que la guerra contra Irán ha sido el peor error de política exterior de Donald Trump. Esto porque ha dañado la relación del país con monarquías árabes productoras de petróleo, así como con los países de la OTAN. Se reúnen representantes comerciales de Canadá y Estados Unidos. El ministro canadiense responsable del comercio con Estados Unidos, Dominic LeBlanc, mantuvo una reunión larga y constructiva con el representante de comercio de Estados Unidos, Jamerson Greer, en el que ambos funcionarios acordaron continuar las conversaciones la próxima semana. Convocan elecciones parlamentarias en Rusia. El presidente ruso Vladimir Putin, que fue reelegido en 2024 para otros 6 años de mandato, firmó un decreto con el cual convoca las elecciones parlamentarias conocidas como Duma Estatal, donde estarán en juego 20.000 escaños legislativos. Para el 20 de septiembre, informó el portal de información legal del Estado ruso. Tiene Japón su tasa de interés más alta en 30 años. El Banco de Japón elevó su tasa de interés de referencia a corto plazo al 1.00%, un incremento de 25 puntos básicos. Esta medida histórica sitúa los tipos en su nivel más alto desde 1995, con el objetivo de combatir la inflación impulsada por el shock energético y la debilidad del yen. Prevén pérdidas millonarias en sector azucarero de El Salvador. El sector azucarero de El Salvador enfrenta un panorama complejo en 2026. Aunque las exportaciones de azúcar han experimentado un crecimiento sostenido este año, la industria proyecta pérdidas de hasta 50 millones de dólares por la comercialización internacional a precios por debajo de los costos de producción.

0: Son ya las 7:13, vamos a ir a la pausa comercial, no sin antes recordarle el 271-259-0091, las denuncias ciudadanas, las cuales vamos a leer más adelante en este mismo espacio, y también lo invito para que se conecte a través de Facebook, a través de AM Noticias Digital, los mensajes también que nos llegan en esta plataforma, les damos lectura, lo invito para que comparta, para que reaccione y nos envíe, por supuesto, también las denuncias ciudadanas, hoy miércoles 17 de junio. Antes de ir a la pausa comercial, le informo rápidamente que la Comisión Nacional Bancaria impuso una multa millonaria al Banco del Bienestar, esto por fallas operativas. El Banco del Bienestar, una de las instituciones insignia de la administración federal anterior que encabezó Andrés Manuel López Obrador, fue multado, en este caso por la Comisión Nacional Mexicana de Valores, por precisamente ciertas irregularidades. Fue una sanción de 4.1 millones de pesos porque se detectaron múltiples fallas en lo que se denomina o se conoce como controles internos, pero también operativos. En este caso, el Banco de Bienestar calificó la publicación de sus sanciones como una picota digital y acusó un descrédito dentro del sistema financiero. Lo cierto es que esta determinación o esta multa no impacta en los servicios o en la atención a los usuarios o a los beneficiados de los distintos programas federales. Lo cierto es que el Banco de Bienestar deberá pagar esta sanción superior a los 4 millones de pesos, pero sobre todo mejorar sus controles internos operativos, pero sobre todo de calidad, según los datos proporcionados por la Comisión Nacional Bancaria. Pausa y regresamos.
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2: Son las 7:16. 23 grados centígrados. 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

0: tenemos lo más importante de la información nacional a través de las breves que nos presenta Liz Gómez.
1: Esta es la información más relevante acontecida en territorio nacional en las últimas horas. Sheinbaum rechaza propuesta del PAN para obligar candidaturas femeninas a la gubernatura de Chihuahua. La presidenta Claudia Sheinbaum manifestó su desacuerdo con la propuesta impulsada en Chihuahua para establecer la obligatoriedad de que los partidos políticos postulen a una mujer como candidata a la gubernatura de la entidad en las próximas elecciones de 2027. Ejército se deslinda de exgeneral Mérida Sánchez, detenido en Estados Unidos por vínculos con el cártel de Sinaloa. Ricardo Trevilla Trejo, secretario de la Defensa Nacional, afirmó que la institución no tiene injerencia en el proceso legal que enfrentan funcionarios y exfuncionarios de Sinaloa, señalados por presuntos nexos con el crimen organizado, al precisar que el asunto compete exclusivamente a la Fiscalía General de la República y a las autoridades de Estados Unidos. Fiscal de Michoacán solicita licencia para participar en proceso interno de Morena rumbo al 2027. El fiscal general de Michoacán, Carlos Torres Pila, solicitó al Congreso local una licencia temporal para separarse de su cargo, con el objetivo de participar en el proceso interno de Morena para definir la coordinación de la defensa de la Cuarta Transformación en la entidad, figura que perfila a los aspirantes a la candidatura por la gubernatura en las elecciones de 2027. Tequila adulterado que dejó 5 muertos y 28 intoxicados en Salamanca podría provenir de Jalisco. El proveedor del tequila presuntamente adulterado, que habría provocado la muerte de 5 personas y la intoxicación de otras 28 durante una fiesta de 15 años en la comunidad de Puente de Valle, en Salamanca, recorría distintas centrales de abasto de Guanajuato para comercializar el producto y sería originario del estado de Jalisco. Superávit comercial de México con Estados Unidos cae 16.7% en abril. El superávit comercial de México con Estados Unidos se redujo 16.7% durante abril de 2026, al ubicarse en 15.349 millones de dólares frente a los 18.427 millones registrados en marzo, de acuerdo con cifras de la Oficina del Censo de ese país. Para M Noticias, Liz Gómez.

0: Y siguiendo con temas nacionales, a 2 semanas prácticamente de que se llevó a cabo el proceso electoral en el estado de Coahuila y en donde el Partido Revolucionario Institucional, el PRI, arrasó con 16 de 16 diputaciones locales que estaban en disputa, la presidenta nacional de Morena, Ariadna Montiel, insistió, escuche usted, en la denuncia de presuntas anomalías durante esta jornada electoral allá en Coahuila. La dirigente nacional definió la ruta jurídica que seguirá el partido y afirmó que irán hasta las últimas consecuencias. Pretenden impugnar este proceso.
1: Anunciaba en estos 5 ejes la compra y coacción del voto mediante los QRs, la participación indebida de los servidores públicos. Tenemos, como se los compartí, información de las y los operadores y resulta que muchos de ellos son servidores públicos y se está contrastando con las nóminas del gobierno del estado, el uso electoral de los programas sociales del estado, la intimidación, la violencia y también la violencia política, la violencia de género, porque como ustedes conocieron en los videos que se presentaron, hay acoso a las y los diputados, pero especialmente a una de nuestras diputadas. El rebase de topes de campaña en medida de la compra del voto. ¿Cuál es la dimensión de la impugnación? Para que nosotros hoy estamos pidiendo la anulación de la elección. Se detectaron irregularidades en 962 casillas por diversos motivos, lo que representa el 22.6% de la votación. Derivado de lo anterior, se solicita la nulidad total de la elección. Es decir, de los 16 distritos locales. Vamos a llegar hasta la última instancia electoral para detener este operativo que el PRI realizó en Durango, perfeccionó en Coahuila, y no vamos a permitir que lo siga reproduciendo, atentando contra la democracia.
0: Son las 7:23 y presuntos comerciantes agredieron a Alessandra Rojo de la Vega y personal de la alcaldía Cuauhtémoc, esto en la colonia Juárez. Hay un detenido. La alcaldesa de Cuitláhuac, Alessandra Rojo de la Vega, dijo que ella y su personal fueron agredidos con palos y otros objetos y atribuyó los hechos a la diputada local y lideresa de comerciantes en el centro histórico, Diana Sánchez Barrios. La Secretaría de Seguridad Ciudadana dio a conocer que funcionarios de la demarcación llegaron a la calle de Génova para realizar un operativo y esto ocasionó una riña con los comerciantes de la zona. Actualmente, elementos de la policía capitalina resguardan al personal de la alcaldía afuera de las instalaciones de la Secretaría de Seguridad Ciudadana y mientras tanto, bueno, pues en este caso la alcaldesa de Cuauhtémoc señala que sigue siendo víctima de violencia, de ataques, pero sobre todo de agresiones por parte de algunas personas que no comulgan con su trabajo, pero sobre todo que se trata de algunas agresiones que ponen en riesgo su persona, también la de su familia, la de sus colaboradores, pero incluso también pone en riesgo su vida, es lo que señala la alcaldesa. Tenemos información generada en el estado de Veracruz y es que la Procuraduría de la Defensa del Contribuyente alerta, escuche usted, por una nueva modalidad de fraude fiscal.
2: Advierte la Procuraduría de la Defensa del Contribuyente sobre una nueva modalidad de fraude fiscal que ya se ha hecho presente en el estado, encendiendo las alertas de las autoridades tributarias. A decir del titular de la dependencia, Héctor Hugo Hernández, estas nuevas modalidades se están dando por mensajes de texto, correos y mensajes vía WhatsApp.
3: Han salido diversas alertas por algunos fraudes que se han detectado por parte del SAT y pues el SAT también ya incluso ha comunicado que estos mensajes, estos correos que reciben los contribuyentes en donde se les invita a lo mejor a consultar su saldo a favor, a realizar alguna acción para obtener el mismo, pues bueno, terminan siendo una farsa, un fraude por parte de algunas personas, y es que pues los contribuyentes a través de este mensaje de texto que a veces reciben, pues dan clic en el enlace y esto implica, por supuesto, un robo en sus datos.
2: Se trata de un modo denominado phishing. en el cual los delincuentes fingen ser personal del sistema de administración tributaria y engañan a los contribuyentes, diciendo que tienen un supuesto saldo a favor, el cual deben de cobrar. La intención es que acceda a un enlace fraudulento que permite el robo de información personal, contraseñas y hasta datos bancarios. Tomando en cuenta que durante la temporada de declaraciones anuales, millones de contribuyentes esperan devoluciones del SAT, por lo que es fácil que caigan en esta farsa.
3: Porque para ello existe un trámite en específico y todo el trámite que se realiza para el trámite de la devolución del saldo a favor se realiza única y exclusivamente a través del portal del SAT, y ese trámite pues se realiza a través de tu RFC. Puedes entrar incluso con contraseña o con tu firma electrónica y consultar directamente de la página del SAT el trámite, el ejercicio a consultar y todo, incluso los requerimientos que pudieran existir o estas acciones que hay que complementar, como sustituir una clave cuenta bancaria, etcétera. Todo es única y exclusivamente a través del portal del SAT. Entonces sí hay que hacer un llamado y a todas las personas que tengan cuidado en no dar clic a los enlaces que a veces llegan incluso por correo electrónico, por WhatsApp, y pues evidentemente el SAT.
2: El titular del SAT advirtió que esta entidad fiscal no usa el WhatsApp como canal oficial de comunicación, mucho menos envía enlaces para gestionar las devoluciones. Todos los procesos se hacen ante la autoridad fiscal a través de su portal oficial, en donde el contribuyente debe ingresar su RFC. En caso de algún correo o llamada sospechosa, es mejor ignorar.
0: Le damos a conocer que el órgano de fiscalización superior y también la Auditoría Superior de la Federación van a revisar las cuentas públicas de los ayuntamientos y también de otros entes gubernamentales.
2: Con el propósito de fortalecer la fiscalización de los recursos públicos de origen federal, el órgano de fiscalización superior del Estado y la Auditoría Superior de la Federación formalizarán en julio un convenio de colaboración que permitirá una revisión más amplia y coordinada del gasto ejercido por municipios y dependencias estatales, informó la auditora general del ORFIS, Delia González Cobos.
4: Cuando la duda ha estado en que si tenemos competencia o no para llevar a cabo las revisiones respecto del recurso federal, y en este sentido, firmar un convenio con la Auditoría Superior de la Federación nos va a ayudar para generar esa confianza con los entes a los que aumentamos y que, pues sin lugar a dudas, va a favorecer los trabajos de auditoría, tanto de la Auditoría Superior como de los nuestros.
2: De acuerdo con lo informado, Veracruz será la primera entidad del país en retomar este esquema de fiscalización coordinada con la ASF. En la actual administración federal, la firma del convenio coincidirá con el inicio de las auditorías a las cuentas públicas correspondientes al ejercicio fiscal 2025.
4: El hecho de que coordinemos las tareas siempre va a favorecer en todos los sentidos el trabajo que hacemos. Las facultades las podemos ejercer sin límite y en los acuerdos que establezcamos con la Auditoría Superior tendremos ahí aprovechar las buenas prácticas con las que nosotros hacemos nuestro trabajo y con las que ellos también hacen el propio.
2: Cabe mencionar que el acuerdo será suscrito por la gobernadora Rocío Nale García, la titular del ORFIS y el auditor superior de la Federación, Aurelio Hernández Palacios, marcando el regreso de un mecanismo de colaboración que permaneció sin formalizar durante 17 años.
0: Vamos a ir a la pausa comercial, ya son las 7:30, regresamos con más información en AM Noticias de las Altas Montañas.
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6: Son las 7:32. 23 grados centígrados.
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0: En AM Noticias de las Altas Montañas, 271-259-0091, la denuncia ciudadana. Y en Facebook hay personas conectadas y quienes también ya comparten y nos llegan algunos mensajes. Nos denuncian esta mañana que en la colonia Jardines del Sur, en esta ciudad de Córdoba, no hay servicio de energía eléctrica. Por favor, Comisión Federal de Electricidad, que atienda esta petición y estas inquietudes por parte de los vecinos. Muchísimas gracias, nos dicen, por leer los mensajes y por este espacio de las denuncias ciudadanas en AM Noticias de las Altas Montañas. Les recuerdo que la transmisión también es en vivo y en directo a través de las frecuencias de EXA en el 91.3, La Mejor en el 92.1 y en vivo y en directo a través de Globo en el 102.1 en cualquier lugar de esta hermosa región centro del estado de Veracruz que usted sintoniza alguna de estas frecuencias. Gracias por acompañarnos y por mantenerse informados con el equipo de profesionales de AM Noticias de las Altas Montañas. En información local, el comercio en pequeño prevé que por la celebración del Día del Padre, que es por cierto el próximo domingo 21 de junio, las ventas repunten en un 7%. Sin embargo, este porcentaje pues no se compara con las ventas del Día de la Madre, esto en el mes de mayo. Hoteleros, en este caso, pero sobre todo restauranteros y algunos otros prestadores de servicios, algunas tiendas comerciales, departamentales, tiendas de regalos, señalan que las ventas no tienen comparación con las que se registran en el mes de mayo. Sin embargo, un 7% para el comercio en pequeño resulta ser positivo. Pero los detalles los tiene Celia Díaz.
1: Apenas el 11.6% del pequeño comercio en Córdoba logró beneficiarse con la jornada mundialista que arrancó el pasado jueves 11 de junio. Y lo que decir de la presidenta de la Cámara Nacional de Comercio en Pequeño, Marcela López Huerta. Esto en especial se debe a la serie de restricciones que se han dado en torno a este evento.
2: Las ventas que se esperaban con el evento futbolístico más grande del mundo, con esta justa deportiva, la verdad había muchas expectativas. Lamentablemente, el 54.7 de los comercios reportan que sus ventas se mantuvieron igual durante estos primeros días. El 22.1% manifiesta incluso que disminuyeron sus ventas y solo el 11.6% manifiesta que se vio con ventas aumentadas en estos días. Esto es una encuesta que se aplicó a nivel nacional. Nuestra confederación la elaboró y nos la distribuyó a todas las cámaras. Nosotros a su vez la hicimos llegar a nuestros agremiados y pues lamentablemente esas son las cifras. Suponemos que tiene mucho que ver con todas las restricciones que hubo, con el uso de...
1: Dijo que mediante una encuesta aplicada a los socios para conocer los resultados del primer encuentro en el que participó México y del cual se tenían altas expectativas, lamentablemente no se cumplieron las metas. Y es que según los datos obtenidos, el 54.7% de los socios se mantuvieron sin algún cambio, mientras que el 22.1% reportó bajas ventas.
2: Entonces la verdad era una expectativa alta la que se tenía. Y no, pues no salió nada bien, o al menos hasta lo que va de estos días. Como les reitero, solo el 11.6% de las personas que nos respondieron manifiestan que han visto aumentadas sus ventas en estos días. Respecto al Día del Padre, pues estimamos, esperamos que se vea incrementadas en un 7% respecto al año anterior. Sabemos que lamentablemente esta fiesta, este festejo es por cultura, no es tan grande como la de las madres. Aquí son solamente ciertos rubros los que se ven beneficiados, porque al papá solo pues lo invitan a comer, o sea, se ven beneficiados los restaurantes.
1: A pesar de ello, confían que para la celebración del Día del Padre, el próximo 22 de junio, las ventas aumenten en un 7% en comparación con el año anterior. Y es que reconoció que este incremento es mínimo, ya que es un día que no se celebra como sucede el 10 de mayo. Asimismo, que los mismos rubros que se benefician son mínimos, en su mayoría restaurantes. Informó para M Noticias, Celia Díaz.
0: Y en este mismo tema, usted ya tiene listo el regalo para el padre el próximo domingo 21 de junio. ¿Qué le va a regalar? Es el mismo presupuesto que asignó en el mes de mayo para regalar o obsequiar un detalle a la mamá. 271-259-0091, pero sobre todo, ¿por qué considera usted que es más importante o se le da más impulso y más reconocimiento al 10 de mayo que al segundo fin de semana de junio, que es cuando se celebra el Día del Papá? 271-259-0091 en AM Noticias de las Altas Montañas. Le informo que hubo cambios en la jurisdicción sanitaria número 7 con sede en el municipio de Orizaba, pero tras estos cambios, específicamente en el titular, también se deben modificar las estrategias de salud en los municipios que comprenden precisamente la jurisdicción sanitaria. Ya lo hemos mencionado en este espacio informativo, las necesidades en cuanto a infraestructura, medicamentos, atención, especialistas y mucho más en los diferentes centros de salud y dependencias que son parte en este caso de la Secretaría de Salud en el estado son muy deficientes, dejan mucho que desear y son precisamente los ciudadanos quienes reflejan y quienes sienten en este caso las necesidades.
3: Luego de la designación del médico Ireneo Romero Carrillo como nuevo titular de la Jurisdicción Sanitaria número 7 de Orizaba, realizada el pasado 15 de junio por instrucciones de la Secretaría de Salud de Veracruz, Mariela Hernández García, autoridades municipales de la región manifestaron su interés por mantener la coordinación institucional en materia de salud pública. El alcalde de Tlilapan y coordinador regional de los 28 presidentes municipales en temas de salud, Germán Tiburcio, informó que buscará un acercamiento con el nuevo funcionario para dar seguimiento a los programas y acciones que actualmente se desarrollan en los municipios que integran esta demarcación sanitaria.
4: Recibimos la noticia, ahí al estar revisando los diversos portales de comunicación, nos dimos cuenta de que ya hubo una sustitución y hay un nuevo nombramiento. Sí, pues, al menos de nuestra parte, pues hay la disposición de trabajar con quien quede al frente. Y creo que tenemos como ayuntamiento la corresponsabilidad, ¿no?, junto con la jurisdicción sanitaria, de llevar a cabo trabajos coordinados en temas de salud.
3: El edil indicó que espera que en los próximos días se convoque una reunión regional para la presentación formal de Romero Carrillo y para conocer las líneas de trabajo que se impulsarán durante una nueva etapa en la jurisdicción sanitaria 7. Entre los temas que permanecen pendientes, destacan la consolidación de la Alianza Estatal por la Salud y el seguimiento de los acuerdos del comité recientemente conformado, donde Germán Tiburcio fue nombrado representante de los 28 municipios que pertenecen a esta jurisdicción.
4: Yo estoy seguro de que pues en breve habrá algún llamado a los municipios que correspondemos a esta jurisdicción sanitaria número 7. Pues me imagino que para hacer la presentación del nuevo titular.
3: Respecto a la salida de Mauro Ireneo Vázquez Flores, quien permaneció al frente de la dependencia desde el 1 de diciembre de 2024, el alcalde reconoció la disposición que mostró para trabajar de manera coordinada con los gobiernos municipales durante su gestión. La llegada de Romero Carrillo llamó la atención en el ámbito regional, debido a que recientemente participó en el proceso electoral de 2025 como candidato de Morena a la presidencia municipal de Acultzingo. Su nombramiento se produjo de manera repentina, sin que previamente se anunciara un relevo de la estructura directiva de la dependencia. A partir de este 15 de junio, el médico quedó al frente de una de las áreas estratégicas de la Secretaría de Salud en Veracruz, responsable de coordinar programas de prevención, vigilancia epidemiológica y atención sanitaria en los municipios de la región de las Altas Montañas. Mientras se formaliza el cambio de mando, los alcaldes de la zona permanecen a la espera de conocer las directrices que impulsará el nuevo jefe jurisdiccional para atender los principales retos de salud pública en la región centro del estado. Para AM Noticias, informó Amy Enríquez.
0: En AM Noticias son las 7:42 a.m. En la escuela secundaria de bachilleres, artes y oficios, pero en lo que corresponde el nivel de bachillerato, se busca prevenir los casos de bullying. Se está trabajando con charlas, en este caso con la Secretaría de Seguridad Pública, para hacer conciencia entre la comunidad estudiantil sobre este fenómeno.
1: A fin de combatir el bullying entre la población estudiantil, autoridades educativas de la Escuela Secundaria de Bachilleres, Artes y Oficios pondrán en marcha la asignación de personal de la Secretaría de Seguridad Pública que a través de pláticas y diversas actividades fortalecerán la cultura de la paz al interior de la institución. Así lo dio a conocer la directora del plantel, Susana Sasso Mora, y quien reconoció que uno de los principales factores a los que se padecen al interior de esta escuela es el llamado bullying entre compañeros y que incluso en algunos casos llega a normalizarse.
5: Las que nosotros nos vinculamos cuando detectamos algunas situaciones o que los mismos jóvenes acuden a nosotros para pedir apoyo. Entonces, estas instituciones, por supuesto que es Secosama, que es que les brinda de primera mano el apoyo. Hay situaciones que las trasladamos al DIF a través de la Procuraduría de la Defensa del Menor o incluso también con CIPINA se les da la orientación. Y algunas otras instancias, ahorita ya dentro del plantel va a haber la asignación de un recurso, de una persona en apoyo por parte de la Secretaría de Seguridad Pública, que este es un nuevo programa que viene a fortalecer la cultura de paz dentro de nuestras instituciones por todas las situaciones que se han dado de violencia en otros planteles. Y que bueno, nosotros lo recibimos, la verdad, con mucho beneplácito.
1: Suazo Mora reconoció que al interior de nivel bachillerato, este tipo de acciones es el mayor reincidente entre los estudiantes y que inicia con actitudes sencillas como el llamado mediante apodos, que se hacen normales entre los compañeros. Sin embargo, si no se detiene a tiempo, puede escalar y terminar en un acoso mayor.
5: Sí, nosotros desde la parte directiva y docente hacemos el análisis, la comunicación entre padres de familia y escuela. Lamentablemente nosotros a nivel medio superior, los jóvenes ya se dejan un poco de la supervisión de los padres por el hecho de ser jóvenes ya mayores, incluso se les hace la responsabilidad de cuidar a sus hermanos menores, pero no olvidemos que siguen siendo jóvenes que necesitan esa atención, ese cuidado. Podrán tener muchas veces la edad, pero también el crecimiento biológico, el crecimiento socioemocional o el fortalecimiento de sus emociones requieren de una vigilancia mayor de los padres. Entonces, para nosotros, definitivamente, la importancia radica en la comunicación con los padres de familia. Mientras nosotros tengamos una comunicación directa, que hagamos también responsables, por qué no decirlo, a los padres de familia de los comportamientos de sus hijos al interior de la institución, creo que este es el mayor de los éxitos para poder avanzar.
1: En lo que refiere a las acciones dentro del plantel, explicó que también se han adoptado medidas como es la activación de protocolos a través del Centro de Mediación Escolar, ante el cual se busca fomentar también la cultura de la paz. Además de estas medidas que se toman a través del plantel, dijo que es necesario que también se trabaje en una cultura de la paz al interior de las familias con la participación de los padres de familia. Informó para M Noticias, Celia Díaz.
0: Precisamente de la Escuela de Bachilleres Artes y Oficios, es importante mencionar que la maestra Susana Suazo Mora fue ratificada como directora de esta institución por los próximos 4 años. Así comprende el siguiente periodo y ella seguirá al frente de esta importante institución en la ciudad de Córdoba. Pausa y regresamos.
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14: Son las 7 con 48 minutos. 23 grados centígrados. 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

0: Seguimos con la emisión de este miércoles 17 de junio en AM Noticias de las Altas Montañas. Le dimos a conocer en el transcurso de la semana las pésimas condiciones que presenta la carretera que va de Orizaba a Songolica. A menos de un año de que se realizaron algunos trabajos de mantenimiento y rehabilitación, este tramo carretero está en pésimas condiciones, prácticamente intransitable. Esto se traduce a un riesgo para todas aquellas familias, usuarios, ciudadanos que obviamente circulan o necesitan transitar por este tramo. Ya la Secretaría de Infraestructura, Comunicaciones y Transportes puso en marcha un importante programa de bacheo. Sin embargo, la problemática de los baches se extiende a otras regiones.
1: Los trabajos de bacheo realizados una vez más por la Secretaría de Infraestructura, Comunicaciones y Transportes sobre la carretera federal 123 Orizaba-Songolica volvieron a desatar críticas entre automovilistas y transportistas, quienes consideran que la dependencia federal sigue destinando recursos públicos a reparaciones de corta duración mientras el deterioro de la vía se agrava año con año. La mañana de este martes, cuadrillas de conservación carretera intervinieron nuevamente en el tramo de La Coyotera en el municipio de Tlilapan, una zona que se ha convertido en ejemplo del fracaso de las estrategias de mantenimiento aplicadas en esta ruta, pues los baches reaparecen constantemente a pesar de las repetidas labores de reparación.
2: Y ojalá las autoridades pongan ya cartas en el asunto, pero reales, no nada más tapar o maquillar los huecos, porque pues ya se vio que la calidad que utilizaron simplemente pues no era buena, porque ya están otra vez esos cráteres.
1: La situación ha generado cuestionamientos sobre la eficiencia del gasto público destinado a la conservación de la vía, ya que los trabajos no ofrecen resultados permanentes y obligan a intervenir los mismos puntos una y otra vez. Transportistas señalaron que mientras continúan aplicándose parches, la carretera presenta hundimientos, fracturas y desgaste generalizando que requiere una construcción integral. Consideraron que las acciones actuales solo sirven para contener temporalmente el problema y proyectar una aparente atención a una vía que desde hace casi un año supuestamente había sido rehabilitada.
3: Realmente, ¿qué podemos esperar, no? Solamente, pues, creo que en esa cuestión es que se pongan de acuerdo los municipios para que puedan apoyar con la carretera, ¿no? Porque pues ya creo que tiene rato así ese tramo de que es de Rafael Delgado a la congregación de Tlilapan y los demás municipios, lo cual pues sí, igual por más que se le pueda echar por
4: asfalto, ¿no?
3: Asfalto, pues sí, igual yo creo que lo que ocupa sí es una carpeta nueva de asfalto.
4: O concreto, pues, ¿no?
3: Claro, un buen concreto, un buen trabajo para que pues quede bien y no tengan para las próximas lluvias volver a bachear, ¿no?
1: Ante este panorama exigieron que la SICT informe cuánto dinero se ha destinado en los últimos años del bacheo de la carretera federal 123 y que se priorice un proyecto de rehabilitación integral, pues consideran que seguir invirtiendo en reparaciones temporales equivale a gastar recursos públicos sin resolver el problema que diariamente enfrentan miles de conductores. Para AM Noticias, informó Ami Enríquez.
0: Y en Fortín se harán algunas modificaciones en el parque principal.
5: Autoridades del municipio de Fortín analizan actualizar las condiciones del parque principal del municipio Lázaro Cárdenas. Y es que a decir del alcalde Alfonso Amarín, en aproximadamente 20 días estarían proponiendo al cabildo una serie de adecuaciones que principalmente abrirían espacios a niños de todas las edades sin que corran riesgos. En una primera etapa dijo que ya quedó prohibido el uso de patines eléctricos, puesto que colocan en riesgo a los más pequeños.
6: Se hacen las visitas de campo, se hacen los levantamientos y nos damos cuenta que de repente hay factores que no consideramos o que no se veían a simple vista. Y bueno, pues tenemos que hacer ajustes, a veces hacia arriba, a veces hacia abajo. Y también estamos tomando en cuenta a las congregaciones, en el caso de Villa Libertad, que está solicitando que se cancele la obra de lo que viene siendo... ¡Ay! En ese caso hicimos el tema, pues, prefirieron una calle, entonces bueno, pues está haciendo el tema de la calle, ¿no? También se les comenta que el monto es insuficiente para cubrir los 200 metros lineales de la calle, pero vamos a trabajar y en base a lo que vayamos salvando de otras obras, lo que se vaya ahorrando, pues es lo que les vamos a poner. Sí, el tema del drenaje, si bien es un tema muy importante, también lo es el escuchar a las congregaciones. Entonces,
5: una vez que el proyecto se encuentre listo y sea presentado a los regidores, también será llevado a los fortinenses para su aprobación, puesto que es para que ellos lo disfruten, y será con base a la aceptación ciudadana que se considere en las próximas obras. Así lo comentó el alcalde, y quien reconoció que aún no existe un presupuesto aproximado para esta posible obra.
6: Mira, afortunadamente Fortín es el epicentro de mucha actividad, lo que viene siendo sábados y domingos, ¿no? Podemos venir, hemos hecho algunos cambios, ya por ejemplo no permitimos patines eléctricos en la explanada principal, pero si bien es cierto que es un parque muy bonito, los niños pequeños no tienen a dónde jugar. A veces andan corriendo y chocan con los grandes. Y bueno, lo que tratamos de hacer es buscar un lugar para todas las personas que nos visitan, niños y grandes, y que todo el mundo la pueda pasar bien. Entonces, es un proyecto, lo estamos analizando. La primera etapa la estoy viendo yo, posteriormente la voy a pasar a mis compañeros regidores, a la síndica, para que ellos también emitan sus opiniones, y de ahí veremos si es factible.
7: ¿Cuándo puede hacer esto para ver si se autoriza?
6: Pues mire, esto sería, yo creo que estaría el proyecto en 15, 20 días listo.
5: Descartó que se planee un cambio estructural al parque. Se garantizó que serán resguardados los elementos que han hecho que este parque sea distintivo del municipio. Solo serán algunas modificaciones para actualizarlo. Informó para M Noticias, Celia Díaz.
0: Son las 7 de la mañana con 58 minutos, 271-259-0091. La denuncia ciudadana, nos están reportando que hay problemas en Hidrosistema de Córdoba, que hay vecinos precisamente de esta ciudad nuevamente manifestándose por el problema de la falta de agua. Una situación que se ha agudizado durante las últimas semanas. Y bueno, esta problemática se ha replicado. Nos decían ayer a través de AM Noticias de las Altas Montañas que en San Nicolás continúan los problemas por la falta del vital líquido, pero también en otras colonias y en otros puntos de esta ciudad, por lo cual esta mañana de miércoles algunos ciudadanos decidieron irse a manifestar ahí a Hidrosistema de Córdoba. Nosotros más adelante le tendremos la información completa. Vamos a ir directamente a la pausa comercial, pero regresamos con más información. 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
9: Son las 8
13: en punto.
9: 23 grados centígrados. 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
0: Ya es miércoles, maestro, mitad de semana y prácticamente mitad de mes, 17 de junio. Y hay información importante que usted esta mañana nos comparte a través de este espacio.
3: ¿Qué tal, Daniela? Muy buenos días. Me da mucho gusto saludarle. Un afectuoso saludo. Desde luego, saludo con mucho afecto a todos los quienes nos escuchan a través de AM Noticias, región de las altas montañas en el estado de Veracruz, ya en este miércoles 17 de junio. Allí sí me fue muy complicado hacer la transmisión debido a que iba en tránsito por carretera. Pero gracias a Dios hoy todo está bien y hoy con todo gusto les comparto la situación atmosférica. Hay mucho calor ya en este momento en la zona de Córdoba, Fortín, tienen 25 grados centígrados. Y está muy unificada la temperatura en Orizaba, Huatusco, Coscomatepec, Zongolica, La Perla, en donde hay 21 grados al momento. La zona de Córdoba y Fortín está mayormente despejado. Van a tener una máxima en 33 grados centígrados, calor, bochorno, cielo medio nublado en la mañana, pero en la tarde, ayer...
0: Maestro, ¿lo escuchamos?
3: Ya en la noche empezará a disminuir la nubosidad, no descarto nieblas y neblinas. En Orizaba una máxima en 28 grados. También se unifica mucho el valor termométrico en Orizaba, en Huatusco, en Coscomatepec, Zongolica, La Perla, con 28 grados en máxima. Cielo parcialmente nublado en la mañana. Pero en todas estas poblaciones, en el transcurso de la tarde, ya cruzando las 2 de la tarde, el desarrollo de nubes de gran dimensión vertical, lluvias, tormentas eléctricas, reitero, en la tarde, pero en la noche con el efecto de nieblas, de neblinas. Así va a estar en Huatusco con lluvias en la tarde, en Coscomatepec, tormentas eléctricas, en Zongolica. Sí. Y la granizada es el efecto que se presenta porque está muy caliente lo que es la superficie de la Sierra Madre Oriental con estas temperaturas que les estoy proporcionando. Y eso nos sigue generando a que ese vapor de agua sea forzado a subir y ya cuando pasa el mediodía deja de ser vapor, se convierte en una gota de agua y va creciendo, pero eso es muy rápido. Y las nubes están alcanzando 6, 7, 8 kilómetros de altura, las de gran dimensión vertical, y por ello alcanzan a precipitar no tan solo agua, también granizo. Porque al cruzar los 5 kilómetros de altura, cruzan el nivel de congelación. Es decir, no dejan de ser gotas de agua y se convierten en un...

0: pedazo de hielo. Y ese hielo sigue siendo forzado a subir por las corrientes ascendentes dentro de esas nubes de gran dimensión vertical. Pero llega un momento, es que es tal el peso del agua y del hielo que tiene que descargarlo. Y empieza la fase de la corriente descendente y es cuando viene la precipitación, que puede ser en característica de chubasco muy fuerte o bien, como el día de ayer ocurrió en la región, con alguna granizada. Entonces, no descartemos, no tanto en Córdoba para hoy, pero sí en la zona de Somolica, Mariano Escobedo, La Perla, alguna condición para que granice una vez más. Y va a ser una semana con la misma tendencia, muy calurosa, porque el día de mañana, el jueves, el viernes, 34 grados centígrados en Córdoba y Portín, igual la misma tendencia, medio nublado en la mañana, lluvias y tormentas eléctricas en la tarde, el viernes mayormente nublado, lluvias y tormentas eléctricas en la tarde, el sábado bajará, y eso de bajar es muy relativo, 31 grados en máxima para Córdoba, nublado prácticamente todo el día, con lluvias y tormentas eléctricas en la tarde, lloviznas en la noche con el efecto de algunas nieblas, y ya para comenzar el verano, que comienza el próximo domingo 21 de junio, 32 en máxima, lluvias, tormentas en la tarde, Daniela.
1: Maestro, gracias por esta información y sobre todo subrayar el tema de las lluvias, los nublados, las lluvias y las tormentas eléctricas que van a ser constantes en el transcurso de este día y todo parece indicar que en el transcurso de la semana.
0: Sí, efectivamente. Además, está activado el Golfo de México. Tenemos una circulación ciclónica, la número uno de la temporada en el Océano Atlántico. Recuerdan que la semana anterior hablábamos de una zona de baja presión que nos vino a traer lluvias al estado de Veracruz, aun cuando pasó a más de 100 kilómetros de distancia. Bueno, hace tres días esa baja presión se metió a la zona de continental por las costas de Tamaulipas. Allí siguió subiendo, pero ayer volvió a salir a aguas del Golfo de México y al encontrar aguas muy cálidas se convirtió en una depresión tropical. Se prevé en el transcurso de esta mañana, yo considero por ahí de las 10 de la mañana, el centro de huracanes de los Estados Unidos la va a dar en categoría de tormenta tropical. Para ello requiere que sus vientos máximos sostenidos alcancen 63 kilómetros por hora. Está cerca de lograrlo. Y de ser así, llevará el nombre de Arturo. No representaría ninguna amenaza para el estado de Veracruz porque va a subir. Más bien, la amenaza, el riesgo es para las costas de Texas, para las costas de Luisiana, en la parte sur de los Estados Unidos. Pero ahí está el referente de que ya empezamos con formación de las perturbaciones y los disturbios tropicales que conforme transcurran las semanas irán creciendo y a estar muy atentos con los que estén cerca de las costas veracruzanas, Daniela.
1: Así es, maestro. Y sobre todo también importante mencionar lo del granizo. ¿Se descarta en este caso o las probabilidades son menores para la ciudad de Córdoba, pero sí para otras regiones de esta zona centro? Ayer a través de redes sociales se compartían muchísimas imágenes de esta región en donde el granizo se hizo presente y afortunadamente, bueno, pues no se presentaron mayores problemas o consecuencias, pero sí este fenómeno, al menos en la ciudad de Córdoba, lo vimos ahí en redes sociales, maestro, compartiendo algunas imágenes muy pintorescas.
0: Sí, efectivamente, ver una vaca corriendo ante las pedradas, llamémosle así, aunque eran pedazos de hielo lo que la estaban impactando, pues es algo muy curioso.
1: Sí.
0: Y agradezco a Roberto Telles el envío. Me pedía regalías, pero no, llevaba 150,000 visualizaciones hasta el último corte que hice en la madrugada. Pero es que no es común ver a los animales huir también, porque haga de cuenta que la están apedreando, pero con hielo. Entonces, evidentemente, pues eso lastima. Y sí, fue un video, sí, en donde fue muy característico observar esta situación. Como siempre les he dicho, si está la tormenta eléctrica, sí, no vayan a cubrirse, a resguardarse debajo de los árboles, sobre todo si son muy altos. Si está en el campo, sí, no utilice o despójese de sus elementos metálicos, como pueden ser una carretilla, una pala, un machete, una tarpala, todo lo que sea metálico, déjelo a un lado y retírese de allí. Si está dentro del agua, así sea una alberca, un lago, un río, sálgase de allí de manera inmediata, porque el agua es un excelente conductor de la electricidad. Y si se los comento, es porque las tormentas eléctricas van a ser muy frecuentes, no tan solo esta semana, la próxima semana y sobre todo en el mes de julio, pues prácticamente todas las tardes van a ser con tormentas eléctricas y hay que ir tomando las medidas de prevención necesarias. Daniela, lamentablemente, ayer veía lo de una niña en un jardín de niños que fue alcanzada por un relámpago, sí, por un rayo, al estar jugando en los juegos que son metálicos como los columpios, y perdió la vida. Y eso es muy lamentable, muy triste, cuando no se sabe cómo actuar, qué hacer ante el momento de una descarga eléctrica, de que son millones de voltios los que están llegando, Daniela.
1: Muchísimas gracias, maestro. Usted nos comparte, la verdad, información importante, pero sobre todo estas recomendaciones. Y hay que estar muy atentos porque las lluvias van a continuar, pero sobre todo las tormentas eléctricas. Maestro, me llega un mensaje. Esta mañana dicen que si también bañarse es peligroso cuando hay tormenta eléctrica.
0: Nos puede traer alguna situación de por lo menos un susto. ¿Por qué razón? Porque el agua corre por tuberías que son de metal, ¿sí? Y entonces, al momento de la tormenta eléctrica, no solo bañarse, el abrir la llave del agua para lavar algo, sí, nos puede traer una descarga en las manos o en el mismo cuerpo. Claro, no es tan potente en zona urbana como lo es en zona rural, pero por eso es la recomendación. Sí, no tocar al momento de la intensa tormenta eléctrica. ¿Cuándo es lo más intenso? Cuando vemos el destello, sí, e inmediatamente escuchamos el trueno. Si la tormenta eléctrica está sobre nosotros, en ese momento el mejor lugar de resguardo es en medio de la cama. Ese es el mejor lugar, y sobre todo si la cama es de madera, si es de metal, pues es un poco complicado. Pero tomen en cuenta todas estas medidas de prevención, como esta que me acaba de decir, la de bañarse. La sugerencia es no abrir los grifos de agua, ¿sí? No abrir las regaderas, esperen a que pase, las tormentas se mueven muy rápidamente, y a partir de allí ya pueden seguir procediendo a lo que están realizando, Daniela.
1: Perfecto, maestro, muchísimas gracias, y sigan a Isidro Cano, así es la página de Facebook, Isidro Cano, ¿verdad?
0: Sí, efectivamente, Isidro Cano con un apellido, el primero de los apellidos. ¿Ah, sí? La que tiene los dos apellidos fue hackeada hace algún tiempo, y la sigo utilizando, pero prácticamente la importante es la de Isidro Cano.
1: Oiga, maestro, agradecen que compartió ayer su número telefónico porque dice que le estuvieron enviando mensajes y fotografías desde esta región centro del estado de Veracruz.
0: Sí, los he recibido y mucho, mucho les agradezco, y síganme enviando los videos, los mensajes, las preguntas. Teníamos pendiente una, ya sé que estoy colgado de tiempo, pero tenemos pendiente una sobre los spirits o espectros, sí, rojos o los,
1: sí,
0: duendes, como
1: que
0: también
1: nos reportaron,
0: se les llama,
1: de allá de la zona de Piedras Negras y también de la zona de Cotazla. Un saludo, sí, a nuestros amigos de aquella región. Maestro, sí, muchísimas gracias. Nos enlazamos con usted mañana y nos explica mañana lo de este fenómeno, ¿le parece?
0: Ah, me parece muy bien. Ya mañana tomamos el tiempo para ello, correcto. Que estén bien, que tengan un excelente miércoles. Salud y éxito en todo lo que emprendan. Muy buenos días.
1: Mañana con el maestro Isidro Cano nos va a explicar estos fenómenos que se han reportado en los últimos días, esos destellos rojos, nos va a dar la explicación. Y es que ya estamos sobre el tiempo, vamos a la pausa comercial, pero acompáñanos porque todavía hay información en AM Noticias.
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1: Son las 8 con 17 minutos. 23 grados centígrados. 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
2: ¿Qué tal, Dani? Muy buenos días. Te saludo a ti, a todos los radioescuchas y a la gente que nos sigue en las redes sociales. Les informo que en Fortín de las Flores, la tarde de ayer martes, amantes de lo ajeno asaltaron con lujo de violencia una cremería recién inaugurada en la colonia Santa Leticia. El atraco que movilizó a rescatistas, primeros respondientes y elementos policíacos se registró en la calle San Lázaro de la colonia mencionada, la cual corresponde al municipio fortinense. Se logró saber que en este hecho una mujer embarazada fue atendida por rescatistas, primeros respondientes, ya que presentó un cuadro de crisis nerviosa. En otra información, en Córdoba, un paso de alto en el cruce de la avenida 1 con calle 15 de la colonia Centro dejó como saldo daños menores, movilización de paramédicos y tráfico lento. En el aparatoso accidente participó una camioneta de la patrulla municipal marcada con el número económico TPCM-1013, la cual se desplazaba sobre la avenida 1 y al llegar al semáforo de la calle 15, impactó un vehículo Aveo, que este último salió proyectado contra la cortina de un comercio, dejando a su conductor policontundido. Tras el aparatoso del accidente, fue necesaria la presencia de paramédicos, quienes valoraron a los ocupantes de las unidades. De igual forma, hizo su arribo el perito en turno, quien fue el encargado del deslinde de responsabilidades y de mover las unidades, ya que ahí fue un paso de alto y ya él será el encargado de este accidente. Por otro lado, aquí en Córdoba, un asalto a una tienda de conveniencia ubicada sobre la avenida 10 y calle 6 en la colonia México provocó una movilización de elementos de seguridad. De acuerdo con los primeros reportes, tras el atraco, cual se registró la tarde de ayer martes, las autoridades desplegaron un operativo en la zona que permitió la detención de una persona de un presunto relacionado con los hechos, además del aseguramiento de una motocicleta que habría sido utilizada durante el incidente. Para lo sucedido, elementos policíacos solicitaron la presencia de paramédicos de la Cruz Roja, ya que personas que laboraban en este lugar resultaron con crisis nerviosa. Por último, en Apuchingo, la madrugada de ayer martes, sujetos desconocidos interceptaron a personas que se desplazaban en un vehículo sobre la carretera federal 150 a Orizaba, Tehuacán, a la altura del municipio de dicho lugar. Mediante las palabras abrieron fuego en contra del vehículo automotor, dejando a dos personas sin vida. La doble ejecución generó un fuerte despliegue de fuerzas de seguridad y personal ministerial en la zona ubicada entre Barranca Seca y la entrada a la comunidad de Mezquite. Los lamentables hechos ocurrieron alrededor de las 2 de la madrugada del día de ayer martes, cuando las víctimas se desplazaban en un Nissan Suru, presuntamente fueron interceptadas por hombres armados que viajaban en dos camionetas, quienes les dieron alcance y dispararon en repetidas ocasiones contra el vehículo compacto. La agresión provocó que el conductor perdiera el control del vehículo, el cual terminó fuera de la carretera. Ambos ocupantes fallecieron en el lugar debido a las heridas ocasionadas por los impactos de arma. Tras el ataque directo, los responsables escaparon antes de que llegaran las corporaciones de seguridad y hasta el momento se reporta de una detención relacionada con este incidente. Fueron automovilistas que transitaban por el lugar quienes reportaron la situación a los números de emergencia. En respuesta acudieron elementos de la Secretaría de Seguridad Pública, Ejército Mexicano, Marina, Armada de México, Guardia Nacional, División Seguridad y Policía Ministerial, quienes confirmaron el deceso de las dos personas y procedieron al acordonamiento del área. Al concluir las diligencias, los cuerpos fueron trasladados al Servicio Médico Forense de Orizaba, donde fue hasta la mañana de ayer martes que fueron identificados oficialmente por familiares. Fueron identificados como José Luis Gerardo N., de 31 años de edad, y Luis N., de 25 años de edad, ambos originarios y vecinos del tercer barrio de la cabecera municipal de Rafael Delgado. De ahí los familiares pidieron a las autoridades el esclarecimiento y la devolución de los cuerpos para ser velados en la cabecera. Informó para el Noticias de las Altas Montañas, Rodrigo Trujillo, el CIDI.
0: Gracias, Rodrigo. Seguiremos contigo a través de Facebook. Y es que ahí también nos haces el favor de enviarnos, de conectarte y sobre todo de compartir todas las transmisiones y las noticias más importantes en materia de seguridad que van surgiendo en la ciudad de Córdoba y también te desplazas hacia otros municipios de esta región. Gracias, Rodrigo.
2: Gracias, Daniela. Excelente miércoles. Muy buenas tardes.
0: 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Está Eloio Dávalos a continuación y toda la información desde la cuenca.
3: Buenos días, Veracruz. Buenos días al auditorio de AM Noticias. Con información de la cuenca del Papaloapan y la región de los Tuxtlas y en Cosamaloapan, encuentran con puertas que con el paso de los años y el poco interés de los gobiernos, estas se habían perdido entre la basura, la maleza, basura que era arrojada por la propia ciudadanía. El funcionamiento de estas compuertas era abrirlas mientras que el caudal del río Papaloapan se encontrara en su nivel. Lo anterior con la finalidad de desalojar las aguas de las calles céntricas de la ciudad. Fue 5 meses y medio después que el gobierno municipal encabezado por Jorge Villegas Cázares puso a trabajar a los integrantes de Protección Civil y a la Dirección de Servicios Generales, quienes, en coordinación con el personal del Cuerpo de Bomberos, localizaron 5 compuertas obstruidas por la basura acumulada y el óxido que se acumuló durante el paso de los años. En la entrevista, donde participó el director de Protección Civil, el comandante del Cuerpo de Bomberos y el director de Servicios Generales, estos coincidieron que al habilitar las compuertas la zona centro de la ciudad de Cosamaloapan, así como la zona comercial, ya no sufrirían más daños por las inundaciones. La diputada federal Margarita Corro Mendoza alzó la voz ante el terrible ecocidio que se vive en los cuerpos de agua de Cosamaloapan y la región del río Chino en la comunidad de La Laja. El agua pesta a vinaza, industrias, alcoholeras e ingenios. Esos están vertiendo sus desechos tóxicos de manera ilegal, asfixiando a millones de especies marinas y destruyendo el sustento de cientos de familias pescadoras de esta región. Las multas ya no son suficientes y se exige que las empresas asuman su responsabilidad y traten sus aguas residuales, que caiga todo el peso de la ley sobre los responsables. Ya no se puede permitir que sigan envenenando los ríos de la zona de la cuenca del Papaloapan bajo la complacencia del propio gobierno, señaló la diputada federal Margarita Corro Mendoza. Agente municipal Yadira Muñoz reconoció el inicio de los trabajos de rehabilitación del alumbrado público en la comunidad de Quechuleños y Paso Bobo en el municipio de Tierra Blanca. La agente municipal de Quechuleños, Yadira Muñoz, agradeció al presidente municipal Lalo González por atender la solicitud para reparar las luminarias en Quechuleños. En su mensaje, también reconoció el trabajo del personal del alumbrado público y del ingeniero Ángel Salomón del comisariado ejidal de Paso Bobo y del tesorero de Quechuleños, quienes participaron en el arranque de esos trabajos. La autoridad comunitaria señaló que esas acciones ayudan a mejorar la seguridad y la calidad de vida de las familias, además de agradecer que las comunidades sigan siendo tomadas en cuenta y atendidas por los gobiernos. Y desde la región de los Tuxtlas, la justicia alcanzó a Saúl E.H., ex candidato a la alcaldía del municipio de Alvarado y propietario de la línea de autobuses Saeta Verde, luego de que fuera detenido junto con 3 operadores de la empresa por presuntamente participar en la obstrucción de una vialidad rumbo a la localidad del Pando, cerca de la carretera Veracruz-Poza Rica. De acuerdo con la fiscalía, junto con Jorge Alberto N., Ricardo N. y Francisco N., habrían intervenido en el bloqueo de una brecha derivado de un conflicto que mantienen con pobladores de la zona. Durante la audiencia inicial del proceso penal 247/2026, presidida por la juez Wendy Guzmán Hernández, los fiscales Aleixin Lisset de Córdoba y Eric Aarón Cedillo expusieron los hechos por los cuales los 4 son investigados por el delito contra la seguridad de los medios de transporte y de las vías de comunicación. Tras analizar los argumentos de la fiscalía, la juez declaró legal la detención y determinó imponer prisión preventiva justificada a los operadores de Jorge Alberto N., Ricardo N. y Francisco N., quienes permanecerán recluidos en el módulo preventivo conocido como el penalito. En el caso de Saúl Enrique Hernández, la autoridad judicial ordenó como medida cautelar el arraigo domiciliario, por lo que continuará enfrentando el proceso desde su domicilio. Para AM Noticias de las Altas Montañas, desde la cuenca del Papaloapan y la región región de los Tuxtlas informó Elodio Dávalos, el Puma.
0: Vamos a ir a la pausa comercial, quédese con nosotros porque aún tenemos información en AM Noticias de las Altas Montañas.
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0: Seguimos con las noticias, son las 8:32 y nuestro país ha dejado de ser atractivo para las inversiones. Esto lo asegura el director de Análisis y Docencia Económica de Saber, tras mencionar precisamente los cambios que hizo en este caso Moody's a nuestro país, las calificaciones que ha tenido nuestro país durante los últimos días en el tema económico y financiero, pero sobre todo la inestabilidad que se refleja, por lo cual no hay inversiones programadas para este año.
1: La reducción en la calificación crediticia de México por parte de la agencia Moody's no solo representa una evaluación negativa sobre las finanzas públicas, sino que también envía una señal de desconfianza a inversionistas y organismos internacionales, advirtió Luis Pérez Lezama, director de Análisis y Docencia Económica de Saber. El especialista explicó que las calificadoras internacionales funcionan como observadores externos que analizan la estabilidad económica, política y social de los países para determinar el nivel de riesgo que representan para quienes buscan invertir sus recursos.
2: Las calificaciones que asignan estas instituciones, que hay que aclarar que son instituciones financieras internacionales independientes, es decir, si bien tienen el interés sobre los países, su objetivo es ser generadores de opinión desde un ángulo imparcial sobre condiciones políticas, sociales, por supuesto económicas y hasta de índole de medio ambiente, para saber, digamos, ser una especie de boleta de calificaciones, quiénes son los países que están en el cuadro de honor en cuanto a calidad de vida y destino de inversión.
1: Y es que indicó que la reciente decisión de Moody's coloca a México en una situación más delicada frente a los mercados globales, ya que estas evaluaciones suelen ser consideradas por empresas y fondos de inversión al momento de decir dónde establecer proyectos o destinar capital. El académico destacó que las calificaciones soberanas toman en cuenta factores como la estabilidad política, el crecimiento económico, el manejo de la deuda y las condiciones sociales, por lo que una evaluación negativa refleja preocupaciones más amplias que van más allá de las finanzas públicas.
2: El comentario que muchos gobiernos hacen de que están parados, de que son de Estados Unidos, de que son sesgados, de que alguien los compró, no. Son organismos que nada tienen que ver con los intereses gubernamentales. Pues bien, todo país tiene dos tipos de calificaciones. La calificación crediticia, en el sentido de cómo administra lo que debe, ¿no? Deuda externa, deuda interna. Y la calificación soberana, que es de la que estamos hablando en este caso con Moody's.
1: Considero que la pérdida gradual de confianza observada en los últimos años ha llevado a que México se acerque a niveles menos competitivos dentro del escenario internacional, situación que podría afectar su capacidad para atraer nuevas inversiones y generar crecimiento económico. Finalmente señaló que las advertencias emitidas por organismos especializados deben verse como indicadores que permiten identificar áreas de riesgo y corregir el rumbo antes de que las consecuencias económicas sean mayores. Para AM Noticias, informó Ami Enríquez.
0: Organizaciones transportistas coinciden en que la problemática latente es latente en cuanto a inseguridad en carreteras. Urge reforzar las estrategias.
3: Al primer semestre del año, integrantes de AMOTAC en el estado aseguran que hasta el momento no ha habido cambios sustantivos, ya que continúan padeciendo temas que van desde la inseguridad hasta las pésimas condiciones carreteras. Así lo comentó Valentín Romero Trujillo, delegado estatal de la Alianza, y quien anotó que esto ha llevado a ser una exigencia a los tres niveles de gobierno para que den resultados, ya que registran pérdidas millonarias entre asaltos y rapiñas carreteras.
4: No pidiéndole al gobierno federal y al gobierno estatal, los tres niveles de gobierno, pues no le estamos pidiendo, le estamos exigiendo el tema de seguridad en carreteras. El tema, ya saben, que es un problema que tenemos en el sistema, en el tema de la inseguridad que tenemos. Esto le afecta al sector transporte, pero también nos preocupa también la ciudad en general, que en verdad pues es un problema ya para la ciudadanía y para todos. Yo creo que es muy importante.
3: Asimismo reclamó que pese a las altas cuotas que cobra Capufe, las carreteras en todo el país se encuentran en pésimas condiciones para este sector. Constantemente se registran accidentes debido a esta causa sin que nadie se haga responsable, por lo que se considera que prácticamente los están robando.
4: Yo creo que ustedes fueron testigos del tema de la caseta de Fortín, que esa caseta pues ya se haya pagado 10, 15 veces, ¿no? Y así tenemos como la de Coatzacoalcos, la de Catemaco, la de San Andrés, perdón, todas esas casetas, la otra caseta que está aquí en Alvarado, son casetas que están obsoletas, que sinceramente vuelvo a repetir, y están en pésimas condiciones las carreteras. Entonces, si tuviéramos un buen mantenimiento, pues no hacemos, pagamos casetas, pero en verdad no tenemos la seguridad y las carreteras en pésimas condiciones.
3: El delegado de Amotac recordó que el gremio de transporte carga representa el 87% de las unidades que transitan por todo el país, por lo que lamentaron no ser escuchados por el gobierno y las promesas no se estén cumpliendo. Informó para M Noticias, Celia Díaz.
0: En el municipio de Ixhuatlancillo han surgido quejas e inconformidades por parte de los ciudadanos, quienes exigen en este caso a las autoridades transparentar los recursos que son destinados para el desarrollo de las comunidades indígenas.
1: La integración del comité que tendrá a su cargo la administración de los recursos del Fondo de Aportaciones para la Infraestructura Social de los Pueblos Indígenas y Afromexicanos en el municipio de Ixhuatlancillo ha generado la inconformidad entre un sector de la población, cuyos integrantes solicitaron la intervención de autoridades federales y estatales para revisar el procedimiento y garantizar que se haya desarrollado con apego a la legalidad. Los ciudadanos hicieron un llamado a la presidenta de México, Claudia Sheinbaum Pardo, y a la gobernadora de Veracruz, Rocío Nale García, para que instruyan una supervisión del proceso mediante el cual fue conformado el comité responsable de gestionar los recursos destinados a obras y acciones en beneficio de las comunidades indígenas.
5: Presidenta Claudia Sheinbaum Pardo, gobernadora ingeniera Rocío Nale García, quiero que sepan que somos mujeres del municipio de Ixhuatlancillo, de la zona rural de alta marginación. Le agradecemos que hoy es tiempo de mujeres y gracias por apoyarnos a las zonas indígenas. Con el apoyo del bienestar que manda el recurso del FAIS, pero queremos que tenga usted en conocimiento que el municipio de Ixhuatlancillo, cuando llegó el recurso en el año 2025, se armó un comité donde llegaron esos millones. Esos millones se ocuparon para una carretera, que se pudo haber hecho más productividad en el municipio de Ixhuatlancillo, pero el comité se quedó con el recurso.
1: Asimismo, pidieron que se investigue el desempeño del personal de la Secretaría de Bienestar asignado al municipio, al considerar que durante el desarrollo de las asambleas pudieron haberse presentado situaciones que afectaron la confianza de parte de la población en el proceso de elección.
5: Ustedes mandaron nuevamente el recurso el día sábado 6 de junio del año presente. Se hizo la primera asamblea, se escogió un nuevo comité como el anterior comité del FAIS. No respetaron, se suspendió y se pasa para el día domingo 7 de junio. Y se realizó nuevamente la asamblea y el pueblo volvió a escoger a las mismas personas el día sábado, con mayoría de votos de 379 votos a favor.
1: Finalmente expresaron preocupación por posibles represalias derivadas de las denuncias realizadas y solicitaron el respaldo de las autoridades para garantizar la seguridad de quienes han decidido manifestar sus inconformidades. Al tiempo que insistieron en que se respete la voluntad de las comunidades y se fortalezca la transparencia en el uso de los recursos públicos. Para AM Noticias, informó Amy Enríquez.
0: 8:42, esta mañana le doy a conocer en AM Noticias de las Altas Montañas que el Festival Nacional de Máscaras Danzantes dejará de realizarse en Coscomatepec. Esto luego de que el comité organizador anunciara a través de sus redes sociales que la sexta edición tendrá como nueva sede el municipio mágico, el pueblo mágico de Orizaba. Se difundió a través de las redes sociales el comunicado y también los organizadores informaron que tras varios meses de trabajo no fue posible reunir con Coscomatepec las condiciones necesarias para continuar con el encuentro cultural, entre ellos aspectos relacionados con el hospedaje, servicios turísticos y apoyo institucional. El festival que nació precisamente en Coscomatepec reunió en su quinta edición a más de 50 delegaciones delegaciones provenientes de diferentes estados del país, con la participación aproximadamente de 1.500 danzantes, consolidándose como un espacio de preservación y de tradiciones. El comité señaló que el cambio de sede no modifica el origen del evento y expresó que existe la posibilidad de que en un futuro se pueda regresar a Coscomatepec, municipio al que reconocen como la cuna del Festival Nacional de Máscaras Danzantes. Y sobre este tema platicamos precisamente con uno de los integrantes del comité organizador, quien nos mencionaba que será en el transcurso de los próximos días en donde se dé una postura oficial sobre el por qué este cambio de sede. Manuel Álvarez Sánchez nos decía también que Coscomatepec lamentablemente no reúne las condiciones, sobre todo en el tema de hospedaje, en otros temas turísticos, en el tema de vialidad, por lo cual se cambia la edición de este 2026 al municipio de Orizaba. ¿Qué opina usted al respecto? Si nos escucha allá en Coscomatepec y en la zona cafetalera, 271-259-0091. Esto sin duda tendrá un impacto importante en el tema económico para los prestadores de servicios, para los propios ciudadanos y para todos aquellos vecinos de la zona de Coscomatepec, quienes veían también con este Festival Internacional de Máscaras Danzantes un repunte en sus ventas, una mejora en sus condiciones, la visita de miles de personas durante estos días de festival. Ahora se irá a Orizaba y en AM Noticias queremos conocer su opinión y obviamente le daremos seguimiento a esta y más información. Agradecemos los mensajes que nos llegan en el 271-259-0091 y participan con nosotros en las denuncias ciudadanas. Los vecinos de la colonia El Trébol en esta ciudad de Córdoba nos mandan imágenes en donde señalan que las condiciones de esta colonia simple y sencillamente son complicadas, difíciles y hasta de riesgo. Durante los últimos días de lluvia, ellos tienen problemas en lo que son sus calles, no tienen banquetas, no tienen guarniciones, no tienen ni siquiera drenaje, por lo cual piden la atención de las autoridades, en este caso de Córdoba, para que atiendan sus múltiples demandas. La colonia de verdad está en pésimas condiciones, no tienen los servicios básicos. Hay baches, los baches están agudizando en varios puntos de la ciudad de Córdoba con estos días de lluvia. Dicen que en la zona hacia San Román y también el paso a desnivel frente a la plaza comercial de Chedraui tiene muchísimos hoyos y esto pone en riesgo a los conductores. En Jardines del Sur nos insisten en que no hay servicio de energía eléctrica desde ayer. Nos llegan imágenes en donde nos dice: gracias por el seguimiento, ya recogieron las bolsas de basura atrás del plancarte. Desafortunadamente, muchos ciudadanos somos inconscientes y ahora alguien fue a tirar dos llantas. Eso no es problema del municipio, sino es una falta de educación por parte de algunos vecinos, lamentablemente, y nos envían las imágenes de estas llantas ahí en la zona del plancarte. Dicen que el ayuntamiento debe implementar un programa para recoger estos neumáticos que son abandonados y que hay muchos lugares en donde hay llantas que obviamente representan un problema de salud pública. Nos dice Raúl Gómez: reporto una falla de luz a partir de las 8 de la noche en todo el trayecto de los Campos Huilango, la unidad Cañaveral y hasta San Miguelito. Esa salida es importante, está olvidada, no hay iluminación. Esperamos que el ayuntamiento venga y atienda, repare las luminarias. Aprovecho para decirles que antes estaba... muchísimas gracias por los comentarios que nos hacen. Muchísimas gracias a Raúl, gracias por su reconocimiento, por los mensajes que nos hacen y sobre todo el reconocimiento también por el contenido de la información en AM Noticias de las Altas Montañas y a una servidora. Para reportar también que los semáforos de la entrada a lo que era el TEC de Monterrey no funcionan. El paradero de los autobuses y vendedores también de ambulantes en el Tianguis sigue siendo un grave problema. Ahí son dos denuncias ciudadanas. El tema de las luminarias en el TEC de Monterrey, en ese tramo de lo que era esta institución, y también hoy es miércoles de Tianguis y efectivamente hay problemas de vialidad en el Boulevard Córdoba Fortín. Dice que el ayuntamiento no está atendiendo este compromiso que era de reordenar a los vendedores. Vamos a la pausa y regresamos.
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0: 8:50 y la información del tipo de cambio se la presento en AM Noticias.
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0: Dólar a la compra en 16.19, a la venta 17.69, el euro hoy miércoles 17 de junio 19.65 a la compra y a la venta en 20.45. En AM Noticias de las Altas Montañas tenemos el reporte de caminos y puentes federales. En este momento hay carga vehicular en la autopista Acatzingo-Ciudad Mendoza, en la plaza de cobro Esperanza. Se registra carga vehicular con dirección Acatzingo. No hay reporte de incidentes, pero se pide, obviamente, manejar con mucha precaución. Y Guardia Nacional en carreteras. Se registra cierre parcial de circulación tras vehículo incendiado por falla mecánica cerca del kilómetro 189 de la carretera Poza Rica-Veracruz, con dirección Actopan. Hay que atender las indicaciones viales. Estas dependencias emiten recomendaciones también para todos los automovilistas, a los conductores en general, para que extremen precaución, respeten los límites de velocidad, sobre todo que en el transcurso de esta tarde de miércoles no se descarta la presencia de lluvias intensas en algunos tramos, lo cual pudiera generar algún percance. Son las 8:52. La información de los espectáculos es de Dafne Jácome.
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3: Hola Daniela, buenos días. Hoy en los espectáculos te cuento que Kenia Os volvió a acaparar la atención en redes sociales luego de compartir una serie de fotografías que rápidamente acumularon miles de reacciones entre sus seguidores. La cantante publicó imágenes de sus vacaciones en las que presumió distintos looks, desde un elegante vestido negro hasta fotografías en bikini junto a la alberca. Las publicaciones llegan semanas después de su ruptura con Peso Pluma, por lo que varios usuarios no tardaron en mencionar al cantante en los comentarios y bromear entre las nuevas imágenes de la intérprete. Mientras tanto, Kenia continúa enfocada en sus proyectos y disfrutando de esta nueva etapa, demostrando una vez más por qué es una de las artistas más seguidas del momento. En más información te cuento las declaraciones de Aranza sobre los presuntos coqueteos que recibió de Julián Figueroa cuando aún estaba casado, llegaron hasta Imelda Tuñón, quien fue cuestionada por la prensa sobre el tema. Lejos de señalar a la cantante, la viuda de Julián dejó clara su postura y aseguró que la responsabilidad no debería recaer en la mujer. Yo soy feminista, entonces la verdad, la mujer en este tipo de cosas no tiene ninguna culpa, expresó ante los medios. Aunque defendió a Aranza, Imelda también consideró que habría que cuestionar por qué ciertas conductas son permitidas dentro de una relación. Comentario que algunos relacionaron con la manera en la que Maribel Guardia manejaba la vida personal de su hijo. Por otra parte, te cuento que Andrés Zene, esposo de Maite Perroni, rompió el silencio luego de que se diera a conocer que fue vinculado a proceso por un presunto fraude relacionado con una disputa legal con Imagen Televisión. A través de un video publicado en redes sociales, el productor aseguró que el caso comenzó después de exigir el reconocimiento de sus derechos como autor y productor, por lo que considera injusticia la denuncia en su contra. «Cuando exigir tus derechos se vuelve un delito», expresó. Además, aclaró que la vinculación a proceso no representa una sentencia ni significa culpabilidad, sino únicamente que la investigación continuará mientras ambas partes presentan pruebas. Maite Perroni mostró su apoyo al compartir el mensaje de su esposo. Hasta aquí con los espectáculos. Informo para AM Noticias, Dafne Jácome.
0: Paco Navarro y los deportes.
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4: Muchas gracias, Daniela. Esto es lo más relevante en los deportes. Presidente, el mundial es su casa. Haga usted lo que quiera, dice la FIFA a Donald Trump. Con reportes de medios internacionales, Gianni Infantino le habría dado luz verde a Donald Trump para decidir cómo participará en la entrega del trofeo de la Copa del Mundo el 19 de julio en el MetLife Stadium. Tradicionalmente, el trofeo se coloca en un pedestal y lo eleva únicamente el capitán del equipo campeón. Pero según el reporte, Trump tendrá permiso para entregarlo en mano e incluso quedarse en el escenario durante toda la celebración. No sería la primera vez que pasa algo así. En la final del Mundial de Clubes, Trump se quedó en la tarima mientras Chelsea levantaba el título, dejando al capitán Reece James desconcertado y desatando una mezcla de abucheos en los presentes. Las fuentes de la Casa Blanca creen que el mandatario ya decidió y que volverá a celebrar junto a los campeones. Las críticas contra la FIFA y el Mundial no cesan y ahora fue Mehdi Taremi, capitán de Irán, quien levantó la voz contra el máximo organismo. El Mundial es un desastre para nosotros. No queremos tener excusas, pero no es una competición justa. El equipo no pudo llegar el domingo y hacer reconocimiento de cancha. Volamos el mismo lunes, día del partido, de Tijuana a Los Ángeles. A pesar de la cercanía entre ambas ciudades, la travesía duró 5 horas por temas de revisión en migración. Llegamos prácticamente a jugar, declaró el capitán iraní. Luego del partido, estuvieron obligados a salir de forma inmediata de Estados Unidos sin poder descansar en el país. ¿Qué les contestó Infantino? Están escribiendo historia y todo el mundo los está observando. Continúen jugando con corazón por tu pueblo, tu familia y tus amigos. Eres más fuerte que cualquier cosa. Básicamente les dijo, échale ganas, manito. Este miércoles la actividad mundialista queda de la siguiente manera. En punto de las 11 de la mañana, debuta Portugal de la mano de Cristiano Ronaldo ante la República Democrática del Congo. A las 2 de la tarde, Inglaterra se mide frente a Croacia. Ghana y Panamá harán lo propio en punto de las 5 de la tarde, mientras que Colombia debutará en el torneo veraniego a las 8 de la noche ante Uzbekistán. Con abrazo al cielo para AM Noticias, Francisco Navarro.
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0: Concluimos AM Noticias de las Altas Montañas, la emisión de este miércoles 17 de junio. Yo soy Daniela García Guerrero. Gracias, de verdad, gracias a quienes nos siguen a través de las redes sociales en AM Noticias Digital de las Altas Montañas y también a quienes sintonizan cualquiera de las frecuencias que son parte precisamente de Radio Comunicaciones de las Altas Montañas. Exa FM, la mejor, o bien en Globo. Muchísimas gracias por habernos acompañado. Yo soy Daniela García Guerrero. Roberto Tellez en la Jefatura de Información, encabezados por Manuel Libreros en la Dirección General. Y hoy es cumpleaños de la chica dorada, de Paulina Rubio, y es que ella nació un 17 de junio, pero del año 1971, en la Ciudad de México. Hija, en este caso, de Susana, dos amantes. Desde muy pequeña, Paulina inició en el mundo musical, y con los años se convirtió en una de las cantantes mexicanas más conocidas a nivel internacional. Y hoy en su cumpleaños despedimos AM Noticias de las Altas Montañas con una de las canciones más reconocidas de Paulina Rubio, Yo no soy esa señora.

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2: Son las 9:07. 28 grados centígrados. 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

9:08. Buenos días, alegría. Aquí reportándose a través del Morning Show de la Mejor. Tu amiga la Barbie Salazar. Recuerda que me quedo contigo hasta las 12 del mediodía. ¿Cómo no? Repórtate aquí al WhatsAppero, como ya mis preciosos anduvieron reportando desde, pues hoy no tan temprano, fíjate. Pero tú repórtate y pídeme tu rola al 271-316-1249, que yo me voy a quedar contigo hasta el meritito mediodía, claro que sí. Vente para acá este miércoles delicioso y andas bien informado a través de AM Noticias de las Altas Montañas, el día de hoy 17 de junio. Vámonos con esta rola de Nativo Show, que baile sola aquí nomás.

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0: Son las 9:22. 28 grados centígrados. 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
6: Son las 9:33. 29 grados centígrados. 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

Ya las 9 de la mañana con 42 minutos y yo la verdad me quería regresar a darte este dato, así es. Esta canción que estamos escuchando de 16 toneladas fue escrita y grabada originalmente por un músico y cantautor estadounidense, Marle Travis. Él la compuso en 1946 y es inspirada en las duras vivencias de su padre como minero de carbón en Kentucky, claro que sí. La versión más famosa y popular a nivel mundial fue lanzada en 1955 en Tennessee. En el mundo hispanohablante, el tema también es muy conocido gracias a la famosa adaptación al español interpretada por el cantante y actor mexicano Alberto Vázquez, claro que sí. Y posteriormente, después de eso, pues se han venido muchas más versiones de esta canción que en realidad si tú escuchas la original, pues tú dices de que muy alejado el ritmecito de mi amigo Hugo Ruiz, pero... muy buen dato para que te lo sepas el día de hoy. Ya son las 9:43 de la mañana. Recuerda comunicarte conmigo aquí al 271-316-1249. Y me vas pidiendo tu rolita y toda la cosa. Claro que sí. De este lado me dicen, hola Ingrid, buenos días. ¿Cómo estás? Espero que tengas un excelente día lleno de bendiciones. Oye, ¿puedes ponerme una rola de Juan Gabriel? ¿Por qué me haces llorar? Y aquí contigo hasta las 12. Que tengas linda mañana. Cuídate, hermosa. Igualmente, cuídate mucho, preciosa. Mi amiga Sandri, que nos escribe aquí a través del WhatsAppero. Por supuesto que sí, ahorita te busco tu rolona. Por aquí me dicen, hola Barbie, porfis, ponme la canción de ¿A qué lugar de adolescentes? O Sin llorar de Yuridia. Y mando saludos a la familia Martínez Danés de Cruz Verde Tomatlán, que siempre te escuchan. ¡Mua! Besote para ustedes hasta allá, hasta Cruz Verde y Tomatlán, cómo no. La familia Martínez Danés, que diario anda aquí reportándose a través del WhatsAppero. Así que si tú también quieres andar aquí pidiendo una rola, pues ya te sabes los números de contacto: 271-316-1249 o el teléfono en cabina 7160522 con extensión número 2. Vámonos rápidamente a un corte comercial, pero tú no te vayas porque regresando, ya sabes, la buena música a través del Morning Show. Mira nada más quién se vino a hacer presente, qué milagroso. El merito Javi dice, saludos hermosa bombona. Ándale pues el Javi, haciéndose presente después de... ¿Dónde andabas, Javi? Andaba de parranda, yo creo, claro que sí. Aquí te espero para poner tus complacencias en este juevesito delicioso. Vámonos a un corte comercial y regresamos con más a través del Morning Show de la mejor, aquí nomás.

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5: Son las 9 con 46 minutos. 29 grados centígrados. 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

0: Tres minutos nos separan de las 10 de la mañana y por aquí ya se andan reportando a través del WhatsApp, pero vamos a ver qué nos dicen de este lado. Tenemos un audio.
1: Hola, hola, hola.
0: Buenas, buenas.
1: India hermosa.
0: ¿Qué tal?
1: Una rolita. Una rolita de Junior's Clan.
0: Ahora pues.
1: Noche de cumbia.
0: Vámonos.
1: Saluditos y bendiciones.
0: Igualmente.
1: Y excelente turno y excelente ombliguito de semana. Ingrid. Saludos, bendiciones.
0: Gracias, igualmente para ti. Muy buen día, bendiciones. A ver qué nos dicen de este lado. Ahorita te pongo tu rolita, ya la busqué, ya la guardé, ya toda la cosa. Dice, no puedo escucharte, ya sabes, por estar abajo de las cámaras en el trabajo firmando autógrafos, dice. O sea, permisos a colaboradores. Pero tengo un breve tiempo en exterior, nadie ve el audífono, dice. Anda, dice. Con Don Carlos y José, porfa, mi hermosísima. Dice, ay, mándame el rico pobre con Don Carlos y José, porfa, mi hermosísima Ingrid. Claro que sí. Claro que sí, ya la andamos buscando de este lado y por supuesto que ahorita te la voy a poner, ¿cómo no? A ver qué me dicen por aquí. Buenos días, hermosa, por favor, ponme la canción de Los Ángeles Negros. Ayer preguntaron por ti. Gracias y lindo día. Saludos desde Santa Lucía. Saludazos para ti, amigo. Por supuesto que sí, ahorita te ponemos tu rolita. Hola, Barbie, ¿nos podrás poner la canción de Junior Clan, Barambulera? Te escuchamos aquí en Ixcapantla, ¿cómo no? Ahorita les ponemos la rolona. Saludazos hasta allá, hasta Ixcapantla. Por aquí me dice, muy buenos días, qué gusto da escuchar. Muy buena programación, hombre. Para eso estamos, precioso. ¿Podrás mandar saludos a la familia Iglesias Dimas de Amatlán de los Reyes? Pero claro que sí, les mandamos besazo para ustedes hasta allá, hasta Amatlán de los Reyes. Gracias por estar escuchando la mejor 92.1. Y por aquí, mira, a mí me gusta cuando me empiezan a hablar por audios, bien a gusto, así como que siento que no ando hablando.
2: Hola, Ingrid,
0: sola.
2: Buenos días.
0: Buenos días.
2: Disculpa, si podrás poner la de El Cojín de Espinoza Paz y
0: claro.
2: Mariana Segone, por favor.
0: Órale, pues. Ya la busqué, ya la tengo por aquí. Cómo no, muchas gracias por comunicarte con nosotros aquí a través de La Mejor. Y de este lado vamos a ver. Dice, oye, güerita, ¿me puedes poner enamorado de una amiga del pulpo? Y acá, con tu buena actitud, que nos contagias. Muchas gracias. Claro que sí, ahorita te ponemos tu rola. Cómo no. Ya falta un minuto para las 10 de la mañana, así que vamos a leer el ultimillo mensaje que me llegó por acá. Hola, buenos días, hermosa Barbie. Aquí saludando desde el Estado de México, Tenancingo. Si serías tan amable de una canción de la Tropa Vallenata, es tu sonrisa. En tu sonrisa, o muchacha encantadora, en especial para ti, vámonos. Linda, dice, de parte de un admirador, vámonos, claro que sí. Ahorita la ponemos, cómo no. Muchas gracias por sus bonitos deseos y por andar tan guapos y bonitos conmigo, de verdad, ¿eh? Vámonos pues con el corte comercial rápidamente, pero regresando, por supuesto que yo te complazco con tus rolas a través del Morning Show de La Mejor, aquí nomás.

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2: Son las 10, con 2 minutos. 29 grados centígrados. 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
0: Son las 10 con 23 minutos. 29 grados centígrados.

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7: Son las 10 con 34 minutos. 31 grados centígrados.
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1: Diez minutos y las 11 de la mañana, quédate conmigo y vamos a escuchar esta rolita de Rey Ruiz y te preguntan aquí nomás.

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1: Son las 11 con 10 minutos. 31 grados centígrados. 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

0: 11 de la mañana con 15 minutos. Vámonos, vámonos a un corte comercial y regresando, por supuesto. Aquí tengo unas complacencias, Espinoza Paz y Mariana Seoane. También tenemos por aquí el pobre rico, algo de Junior Clan. Repórtate conmigo, por aquí me dicen. Oye, ojitos bonitos, aquí seguimos molestando. Me puedes poner si no la tengo. Y que sigas pasando linda mañana. Muchas gracias, igualmente. Vámonos pues al corte comercial y regresamos con más a través del Morning Show de la Mejor, aquí nomás.
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3: son las 11 con 23 minutos. 32 grados centígrados. 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
4: Espinoza Paz y Mariana Seoane con El Cojín es lo que vamos a escuchar aquí nomás.

0: Gracias.
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0: Son las 11 con 35 minutos. 32 grados centígrados. 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
8: Vámonos con este rolito para mi queridísimo Javi, que nos las está pidiendo a través del WhatsAppero Carlos y José, el pobre rico, aquí nomás.

0: Bueno, pues aquí nos vemos mañana para seguirle pegando la tequila. ¿Te acabo? Mundo, ahí te queda.
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Dice el Javi, me conecté y estoy escuchando mi canción. Te escucho un ratito. Órale, pues, Javi, mira nada más. Te invoqué con la mera melodía. Dice, preciosa Barbie, ponme la canción de Caminos de Michoacán. Gracias, preciosa. Claro que sí, ahorita la ponemos, ¿cómo no? Vámonos bailando con el ritmo de los Tucanes de Tijuana. Eso que se titula La Chona, aquí nomás.

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0: Son las 11:52. 32 grados centígrados.
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2: 4 minutos y las 12 del mediodía, claro que sí. Vente para acá con nosotras porque ya llegó aquí la Shula a la cabina de La Mejor, por supuesto que sí. Así que no te vayas, no te despegues. Yo por ahí anduve con las buenas complacencias a través del Morning Show de La Mejor. Recuerda que yo te acompaño todos los días en punto de las 6 de la mañana hasta las 12 del mediodía. Así que mañana nos vemos antes de que cante el gallo a través de La Mejor 92.1. Aquí nomás.

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2: Son las 12 con 4 minutos. 32 grados centígrados. 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

Las 12 del día con 5 minutos. Ya llegué. ¿Cómo están? Los saluda Daphne la chula. Bien felizota y contentota de acompañarte en este hermosísimo miércoles. Oigan, ya mitad de semana. Y te invito, por supuesto, a que te comuniques conmigo a través del WhatsAppero 271-316-1249 o puedes llamarme directo a cabina al 7160522, extensión número 2, que por supuesto por aquí estoy para acompañarte hasta las 6 de la tarde. Oigan, y vamos a continuar bien y bonito con buena música. Te voy a dejar con este rolón, Corazón Enamorado. Remix Alberto Pedraza. Y lo escuchas a través de la mejor Córdoba 92.1. Aquí nomás.

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1: Son las 12 con 19 minutos. 31 grados centígrados. 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
2: Las 12 del día con 19 minutos y nosotros continuamos en sintonía de La Mejor FM 92.1 y yo te invito a que te sigas comunicando con nosotros al 271-316-1249. Vámonos por aquí con algunos mensajillos pendientes y me dicen...
3: Buenas tardes, chulita hermosa. Buenas tardes,
2: ¿cómo estás?
3: Chulita bonita. Una rolita de Junior Clan.
2: Ajá.
3: Esta noche cena Pancho.
2: Ok.
3: Saluditos y bendiciones y excelente ombliguito de semana.
2: Saluditos,
3: chulita,
2: amigo.
3: Bonita.
2: Muchísimas gracias.
3: Ahí andamos. Dafne, la chula. La chulita bonita.
2: Gracias,
3: bendiciones,
2: amigo.
3: Excelente turno.
2: Igualmente, excelentísima mitad de semana y aquí seguimos acompañándote, mi buen Juanito. Por aquí también me dicen, Olis, Dafne, hermosa, preciosa, maravillosa, la más chula de la radio 92.1. ¿Cómo andamos? Te saluda Tamagus desde casita en mi día de descanso y escuchando La Mejor y viendo el mundial, ya te la sabes, porfis, la rolita de juguito de piña. Saludos especiales para mi hermosa mamá Lupita. Mi preciosa abuelita Aldegunda, para la Lick, Pati, a Oscar, el Gamecero, a Peter, a Lupita, el Chayote, Sergio, del Portable 124 y todo lo radio escuchas. Un abrazo contigo hasta las 6 de la tarde. ¡Saluditos! ¡Saluditos para ti, mi buen Tabungus! Aquí andamos acompañándote, amigo, con todísima la actitud y en un momentito va a estar suena tu rola. Bueno, aquí también me dicen.
4: Chula, buenas tardes.
2: ¡Épale!
4: Reportándonos desde Jarochilandia.
2: ¿Cómo andas, amigo?
4: Hoy nos estamos asando. Tenemos una temperatura de 32 grados,
2: por sensación térmica
4: de 38.
2: ¡Ah, no me digas eso!
4: Ay, no. Parecemos pollos rostizados.
2: Verdaderamente, amigo.
4: En este fondo de bikini.
2: Yeah.
4: Saludos para todos los radioescuchas de La Mejor Córdoba. Un saludo desde Jarochilandia. Atentamente, tu chuliver number Juan Chayote.
2: ¡Gracias!
4: Te acompaño hasta las 6 como lo marca el manual.
2: ¡Eso! Acompañándote en el horno de bikini. Oye, y es que fíjate que bien raro, porque ayer también aquí estaba el bochornal, o sea, hacía bastante calor y mira que nos cayó granizo. Entonces, pues bueno, quién sabe, los caminos de la vida realmente nunca son como yo pensaba. Hola, hola, mi Dafnecita hermosa, muy buenas tardes, mi chulita hermosa, bienvenida. Y qué gusto que ya llegó, ya está aquí la felicidad y la alegría de la radio, mi locutora favorita, Daf Jacome, la chula, la chava de mujer. Un abrazo enorme para ti, feliz miércoles, pásala bonito en esta tardecita y porfa, mi Dafnecita hermosa, regálame dos rolas, una de BSC, sin resentimientos, yo creo que es la de BXS, ¿no, amigo? Y la devuelve, porfa, mi chulita hermosa, aquí nomás con la chula, Omar Martínez Fermán, tu fan número uno. Bonita tarde, amiga chula, te quiero mucho, mi locutora favorita y persona favorita, ay, gracias, amigo. Ahí andamos acompañándote y con todo el gusto y el cariño del mundo, por supuesto, disfrutando de esta tardecita de miércoles. Hola, mi chulita hermosa, preciosa, qué gusto escucharte. No sé si me puedes complacer con una canción de Fito Olivares, la de la cumbia de la cobra, y también con una de Control, cumbia de la luna. Te escuchamos desde Amatlán. Ay, muchísimas gracias. Saluditos hasta Amatlán, enormes y muy especiales. Y claro que sí, con mucho gusto, por aquí se las programamos. Oigan, y tenemos por aquí ya más mensajitos pendientes, pero antes vamos a continuar con la buena música y te voy a dejar con este rolón a cargo de Junior Clan. Ay, ¿de Junior Clan qué? No, del Super Show de los Vázquez, oigan. Hablas con eso del Super Show de los Vázquez. Juguito de piña, lo escuchas a través del 92.1. Aquí nomás.

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0: Son las 12 con 34 minutos. 31 grados centígrados. 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
2: Vámonos con más música. Junior Clan ya cayó y síguete comunicando con nosotros al 271-316-1249 y continuamos aquí nomás.

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5: Son las 12 con 49 minutos. 30 grados centígrados. 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
7: 12:50 y seguimos en sintonía de La Mejor Córdoba 92.1. Y ahora sí vamos a continuar con los mensajitos que tenemos por aquí bien pendientes. Hola, ¿cómo estás? ¡Ay, mi bonita! ¿Me puedes poner la canción de Javi, Tu Casi Algo? ¡Gracias, claro! Me parece perfectísimo, con mucho gusto por aquí te la programamos. Bendecida mitad de semana y que tengas un maravilloso turno, nos dicen por aquí. ¡Ay, muchísimas gracias, amigo! Bendecida mitad de semana para ti y por supuesto aquí lo seguimos acompañando con todo el cariño del mundo. Buenas tardes, mi chula, aquí escuchando lo mejor. Y me podría mandar saludos a mi mamá, a la señora María Dimas de la colonia San Francisco de Amatlán de los Reyes, con la canción de Bote de Cerveza. Saluditos para tu mami preciosa, claro que sí, con mucho gusto por aquí se las programamos. Hola Dafne, muy buenas tardes, me puedes poner la canción de Agüita de Coco y El Acuerdo de Palomo. Te estoy escuchando aquí en Riberas Buenavista, gracias. Saluditos para ti, mi buen amigo, hasta Riberas Buenavista. Y ahí nos seguimos acompañando. ¡Mua! Besote gigantesco. Hola, Shula. Buena tarde. ¿Me pueden poner la canción de Los Clasiqueros? Claro que sí. ¿Qué rolón de clasiqueros vas a querer? Y también me dicen, y también le podrías mandar un saludo a David y Omar, que están trabajando, pero sí, con toda la actitud escuchando. Dice que no los detiene ni el solazo. ¡Ah, eso que ni qué! Musiquirri para bailar y para que suba el ánimo, ¿a poco no? ¡Claro! ¡Saluditos para ustedes! ¡Magnífico y bendecido miércoles, amiguita chulita! Y porfa, para este día, una rolita de... ¡Qué bien podría ser tu himno, amiguita chulita! ¡Ay, cuál! Dice, en voz de Grupo Quintana, chiquilla bonita, tema sasasasasaso. Y a disfrutarlo y a bailarlo, amiguita chulita. Ah, ¡gracias, amigo! Ahorita te lo programamos y en un momentito va a estar sonando. También por aquí nos dice.
8: Hola, hola, buenas tardes.
7: Hola, hola.
8: Aquí reportándome nuevamente.
7: ¿Cómo estás?
8: Y ya nos vamos a estar reportando.
7: Me parece perfecto, amigo.
8: Por favor, un saludito para ti, mi chula.
7: Gracias.
8: Que tabús. Y al chayote.
7: ¡Y eso!
8: Y a toda la bandera.
7: ¡Muchas gracias!
8: Mejor, con dos rolitas, por favor.
7: Ajá.
8: La de No es mi culpa con DJ RC.
7: Ajá.
8: Y la de 911, por favor. Gracias.
7: Ok.
8: Que tengas una excelente tarde.
7: Bueno, va que va, amigo, con mucho gusto por aquí te las programamos. En un momentito van a estar sonando y, por supuesto, seguimos disfrutando de la mitad de semana con todo en este miércoles. Oigan, y ya tenemos por aquí más mensajitos pendientes, pero antes vamos a continuar con música. Te voy a dejar con este rolón de Anakin, Corazón sin cara. Y, por supuesto, ya sabes que lo escuchas a través del 92.1, aquí nomás.

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7: La promesa de Dios para ti y para mí es la siguiente: mas el que me oyere habitará confiadamente y vivirá tranquilo sin temor del mal. Hermosa promesa, ¿no es cierto? Nos cuenta historia que hace muchos años, muchas décadas, un guardaagujas de ferrocarril se encontraba en su puesto para dar paso a un tren expreso. Repentinamente vio corriendo hacia él a su hijito de 5 años, quien avanzaba por las vías sin advertir la proximidad del tren. Si el padre abandonaba en ese momento su función, provocaría un accidente de graves consecuencias. Pero si permanecía

0: si queremos gozar de una vida próspera y feliz. ¿Cuánto debemos avanzar en este terreno, verdad? Decimos creer en Dios, lo llamamos Padre nuestro, pero en la práctica, ¿no solemos comportarnos según nuestros propios antojos personales? Jesucristo declara: vosotros sois mis amigos si hacéis lo que yo os mando. Sí, al obedecer a Dios, nos hacemos amigos de Él. Contamos con su apoyo, con su protección y fortaleza. Haciendo lo que Él nos manda, nos libramos del vicio, de la enfermedad, de la angustia y de los mil sinsabores que siempre acarrea la desobediencia. Y para eso está su palabra, este bendito manual. Dice la divina palabra: el que obedece habitará confiadamente y vivirá tranquilo, sin temor del mal. ¿No vale la pena hacer la voluntad de Dios en todo momento? Claro que sí. Dios te bendiga y recuerda, en el viaje de la vida, las cosas han de terminar bien si tienes a la Biblia como tu GPS y a Jesús como tu guía, porque esa es una mejor manera de vivir.
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2: Es la una con 6 minutos. 30 grados centígrados. 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

Y continuamos con más música. Escuchaste a JLB, Agüita de Coco. Y ahora te dejo con esto de Palomo. El Acuerdo lo escuchas a través del 92.1. Aquí nomás.

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0: Es la una con 20 minutos. 30 grados centígrados. 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

0: con 21 minutos y nosotros continuamos aquí en sintonía de la mejor FM 92.1. Vamos a continuar por aquí con los mensajillos pendientes, me dicen. Yulani, con eso, aquí andamos, mira, divididos entre Pepsi y Coquita, y me mandaron por ahí un audio.
1: Chula, chula, ahí mando saludos para el buen Tabogús, para ¡saludos! El buen Oscar, que se sigue recuperando. Ya queremos escucharlo más seguido.
0: Claro,
1: a Rubí,
0: sí.
1: Y a todos los radioescuchas. ¿Me podías conversar con una canción? Bueno,
0: ¡claro!
1: Dos, si se puede.
0: ¿Cuál quieres,
1: ya sabes,
0: amigo?
1: Una del Golfo de México.
0: Ajá.
1: Y una de una salsita, no sé, la de Escombro, no sé si la tengas por ahí, de la Suprema Corte.
0: Ok.
1: Gracias, chula, gracias. Atentamente, el Chayote.
0: ¡Ay, saluditos para ti, amigo! Ya estás, amigo, por aquí ya agregamos tus rolitas a la programación. También saluditos para mi buen amigo Tababús, que me dicen gracias por mi rolita y mil gracias. Aquí seguimos, ya sabes, yo no te abandono por nada ni por nadie. Siempre fiel, oye, y qué calor, ¿eh? ¡Qué bárbaro! Por eso, mira, toma un sorbito como yo. Un abrazo y si se puede una canción de Bronco, la de Seth. Bueno, va que va, mi buen amigo, por aquí te la programo. Muy buena tarde, chula. Saludos para el Taxi 89, Miguel. Y saludos para todos los radioescuchas de La Mejor. Buen miércoles y ponme una melodía de Nativo Show. Ok, va que va. Saluditos para ti, mi buen Miguelón. Y por aquí te programamos tu tremendo rolón. Gracias, chula bonita. Ay, no hay de qué, mi buen Juanito. Aquí seguimos contigo en sintonía, ya sabes. Por aquí también me dicen, hola, buen día, niña hermosa. Porfis, una rolita de Neri Pedraza, la de la cumbia Kimbumba. Y un abrazo. Uy, ay, la de Abra Cadabra, en realidad. Porfa, Dafne, ok, ¿pa' qué va? Va que va, amigaxo, por aquí te la programamos. También me dicen, una canción de los clasiqueros, la que tú gustes. Ok, claro. Por aquí les programamos un rolón de clasiqueros. En un momentito va a estar sonando por aquí. Les vamos agregando a la listita. También saludos para mi buen amigo Mar, que por aquí nos mandó una imagen muy linda. Un abrazote gigantesco para ti. Me dicen, mil gracias, un placer escucharte. Y gracias por hacernos pasar buenos momentos, bendiciones. Y me ponen por ahí, Dafne. Y me dicen, dulzura que ilumina cada día, alegría que contagias a quienes te rodean, fuerza para superar cualquier reto, nobleza en cada pensamiento y gesto y esencia única y especial. ¡Ah! Muchas gracias, amigo. Te mando un besote gigantesco y gracias por acompañarme. Hola, amiga, buenas tardes. Soy Rosario. ¿Me puedes poner una rola de Cristian Nodal, Adiós Amor? Y a mi mamá le puedes poner una rola, la de Mía Rubí, La Perla. Y también saluditos por ahí para tu tía Carmela, para tu tía Lucía, para Milka Vázquez. Y excelente miércoles. Excelente miércoles para ti, mi preciosísima Rosario. Por aquí te agregamos entonces tus rolitas a la lista. En un momentito van a estar sonando. Y mientras tanto, nosotros vamos a continuar con más música. Te voy a dejar con este rolón a cargo de Grupo Frontera y Fuerza Régida. Y regresamos con los mensajillos que tenemos bien pendientes. Sigue en sintonía, por supuesto, de La Mejor Córdoba 92.1. Aquí no más.
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0: Es la 1:36. 30 grados centígrados. 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
1: Y vamos a continuar con más música. Los dejo con este rolón a cargo de Javi Fabricio Caprito, casi algo. Y lo escuchas, por supuesto, a través de la mejor Córdoba 92.1. Aquí nomás, súbele.

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1: Es la 1:47. 30 grados centígrados. 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
1: La 1:51 y por supuesto nosotros continuamos y seguimos a través de la mejor Córdoba 92.1. Estuvimos escuchando a Pequeños Musical con La Nena. Y vámonos por aquí con algunos mensajillos que teníamos bien pendientes y ya saben que se pueden seguir comunicando al 271-316-1249. Me dicen, vale, chulita linda, y arrancamos con todo el power en tu programación. Beso y abrazote a la distancia. Gracias, amigo. Beso tototototototote gigantesco. Y ahí seguimos con ustedes en sintonía y en compañía. Chulita linda, muy buen día, ¿cómo estás? Espero que muy bien. Oye, ¿me puedes poner la de Suspiros del Coyote? Y que sigas pasando un excelente día. Cuídate, niña bonita. Ay, gracias, hermosa, cuídate mucho. Y por aquí también me piden la de Regresa, amor, de los Huskies. Y que sigas pasando una linda tarde y contigo hasta las 6 de la tarde. Cuídate, hermosa, gracias. Un besote gigantesco y va que va, me parece perfecto. Por aquí te la vamos programando. Hola, muy buenas tardes, guapa Dafne Jácome, ¿cómo estás? Que tengas una excelente mitad de semana y turno. Oye, Dafne, ¿puedes programar unas canciones? La de Paloma Ajena con Master Cumbia y... Canta Chamos de los Siete Latinos, por favor, y gracias. Un abrazote, un besote, ¡mua! Y saludos. Saluditos para ti, mi buen Carlitos. Va que va, ya estás peinado para atrás, por aquí te la programamos. Hola, hola, chula. Oye, bienvenido para el amigo Oscar. ¿Qué le pasó? ¿De qué me perdí? Amigo, pero pues ¿cómo? Si ayer andabas aquí conectado en sintonía. ¿Cómo? Ya me acordé que no nos andabas poniendo atención. Andaba viendo el fútbol. No, ¿qué te digo? No, es que... No hay nada que perdonar porque ahorita realmente todos andan así. Modo futbolero. Saluditos también para mi buen amigo Omar, que sigue por aquí en sintonía del 92.1.
2: ¡Qué bonita está esa chica!
1: Y mientras tanto vamos a continuar con más música antes de seguir por hoy con los mensajillos bien pendientes. Y te voy a dejar con este rolón del Golfo de México. Cristian Nodal, esto es Adiós Amor. Y lo escuchas, ya lo sabes, a través de la mejor Córdoba 92.1. Aquí nomás.

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0: Son las 2:03. 30 grados centígrados. 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
5: Y continuamos con más música a las 2:04. Te dejo con este rolón de los Huskies. Amor, regresa. Lo escuchas a través de La Mejor Córdoba 92.1. Aquí nomás.

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1: ¡Vámonos con más música! 2:07 p.m. Síguete comunicando con nosotros. 271-316-1249. Y te dejo con ese rolón de los clasiqueros. La razón lo escuchas aquí nomás por La Mejor. ¡Súbele!

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14: Son las 2:19. 30 grados centígrados. 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
0: Las 2:20 y continuamos con buena música, por supuesto, a través de La Mejor Córdoba 92.1. Y te voy a dejar con este rolón de Grupo Frontera y Romeo Santos, Ángel. Y síguete comunicando al 271-316-1249 y seguimos con más. Aquí nomás.

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2: Aquí nomás por la mejor y seguimos disfrutando de la buena música. Y te invito, por supuesto, a que te sigas comunicando con nosotros. 271-316-1249, nuestro WhatsApp. O también nos puedes llamar directo a cabina al 71-605-22, extensión 2. Vámonos por aquí con algunos mensajillos. Me dicen, hola, chula. Soy David de Orizaba, trabajando bajo el sol. Te mando un beso y espero el mío. ¡Saludos! ¿Cómo estás, mi buen David? ¡Ánimo, ánimo, ánimo, ánimo! Una coquita bien fría y vas a ver cómo te sube todo el ánimo. Y un besote gigantesco y aquí te acompañamos, amigo. Por aquí también me dice.
3: Dile a Tabujus que no hay problema, que no hay problema, que no hay cohete, pero aquí andamos. Saluditos y al Chayote y a Clarita, que está aquí en sintonía también, acompañándome.
2: ¡Ah, muy bien, amigo!
3: Viendo,
2: ¡súper!
3: Viendo.
2: ¡Súper duper!
3: Y oyendo a la chula.
2: ¡Ah, claro! Ahí andamos contigo, amigo. Muy felizotes y contentotes de tenerte de regreso, de reverso a mí. Dicen 10,000 gracias por los saludos, mi Dafnecita hermosa. Aquí ando contigo en compañía y disfrutando de la buena música. ¡Ay, gracias! Aquí seguimos contigo, amigo. También ya llegó Martita.
4: Hola, amiga chula.
2: Hola,
4: hermosa,
2: hola.
4: De la mejor, ¿cómo estás?
2: Bien,
4: espero
2: ¿y tú?
4: Muy bien.
2: Muchas gracias, Martita.
4: A ver si
2: Martita.
4: Me puedes poner la canción, ajá, de La Buena con Karim León, por favor.
2: Ok, va, me parece súper.
4: Saludos a toda tu audiencia. Que tengas linda tarde.
2: Muchas gracias.
4: Muchas gracias.
2: Cuídate mucho. Aquí seguimos contigo, Martita, y también ya le agregamos por aquí a la programación. Por aquí también me dicen. ¿Y yo qué? Se me hace que se les grabó y se les mandó. Pero saluditos por ahí para Marichuy, que anda por aquí en sintonía. También nos dice.
5: Chula, que estoy todo el rato contigo, chula.
2: Gracias.
5: Tengas feliz tarde, chula. Gracias. Una de Junior Clan, la barambulera, porfa.
2: Va que va, amigo, va que va. Ya estás pintando para atrás, por aquí te la buscamos y la agregamos entonces a la programación.
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2: Vámonos por aquí mientras tanto. Dice Tabogus, de QM, nunca, pero nunca te abandono, eres súper especial. Ay, muchas gracias, amigo. Aquí andamos todavía en sintonía y en compañía del 92.1, dándolo todo, oigan. Disfrutando de esta mitad de semana calurosa. Ahora sí me siento como chayote, oigan, en el horno de bikini. Pero pues bueno, dándolo todo, que les digo que ayer también se sentía bochornito y miren que nos cayó la lluvia y el granizo de sorpresa. Entonces pues bueno, a ver, veamos qué nos espera el día de hoy. Mientras tanto, vamos a continuar disfrutando de la buena música y te voy a dejar con esto de El Coyote y su banda Suspiros para que canten un ratillo, por supuesto, donde más, a través de la mejor Córdoba 92.1, aquí nomás.

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7: Son las 2:34. 30 grados centígrados. 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
0: Son las 2:46. 30 grados centígrados. 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
1: Y continuamos con más música. Te voy a dejar con este rolón un poquito más tranquilo para amenizar. Oye, buen provechito para los que están comiendo y para los que todavía no. Pues bueno, aquí seguimos acompañándolos con buena música. Y te dejo con esto de Abracadabra, en realidad, Grupo Mojado.
2: Por tu nuevo.
1: Y lo escuchas, por supuesto, a través de la mejor Córdoba 92.1. Aquí nomás.

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1: Son las 3 con 3 minutos. 31 grados centígrados.
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Las 3 de la tarde con 4 minutos. Seguimos aquí en Sintonía de la Mejor Córdoba 92.1 y arrancamos con las picositas de la Mejor FM. Por supuesto, ya sabes que sigo acompañándote, Dafne la Chula. Felizota, por supuesto, y aquí vamos a estar hasta las 6 de la tarde contigo disfrutando de la buena música. Y yo te invito a que te sigas comunicando al 271-316-1249 o nos puedes llamar directo a cabina al 71-605-22, extensión número 2. Por aquí me dicen, no es mi chula, aquí andamos en las picositas de la Mejor. Y porfis, una rolita, la de Si te vas no hay lío, de Vicente Fernández. Esta rolita se va hasta Puebla. Saluditos, amigo, va que va, me parece perfectísimo. Por aquí lo vamos agregando a la programación. También me dicen, espero que estés teniendo una linda tarde, mi Dafnecita hermosa. Saluditos, buen provecho si ya vas a comer y en un momento más me despido de ti, mi chulita hermosa. Ay, me parece

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0: Son las 3 con 19 minutos. 31 grados centígrados. 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
0: Son las 3 con 37 minutos. 31 grados centígrados. ¿Enchilao? 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
0: Son las 3:49. 31 grados centígrados. 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
0: Son las 4
2: en punto.
0: 31 grados centígrados. 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
3: Las 4 de la tarde con un minuto y nosotros continuamos con buena música. Y te dejo con este rolón a cargo de Nelson Cancela, Caballo Viejo. Lo escuchas a través de la mejor Córdoba 92.1. Aquí nomás.

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1: Las 4:10 y por supuesto nosotros continuamos disfrutando de la buena música en sintonía de la mejor Córdoba 92.1 y te invito por supuesto a que te sigas comunicando con nosotros al 271-316-1249. Por aquí me dicen, Dafne, regálame una canción de banda machos, tema Me Llamo Raquel. Ok, va que va mi buen Diego, me parece perfectísimo. Por aquí te la vamos agregando entonces a la listita y por supuesto disfrutando de esta mitad de semana calurosa, vaya que sí. Pero con toda la actitud. Hola, chula, ¿le puedes mandar un saludo a Rafael que te va sintonizando? Te escucha diario. Vamos a Córdoba y estamos atorados en el tráfico. ¿Y lo puedes complacer con la canción de Ya Borracho, porfi? ¡Saluditos! Saluditos para ustedes. Muchísimas gracias por estar en sintonía. Y claro que sí. Por aquí les agrego su rolita a la programación y en un momentito va a estar sonando. Ay, también por aquí ya nos despedimos de mi buen amigo Omar, que me dice, esta mañana, mi Dafnecita hermosa, 10,000 gracias por todo, mi chulita. Fue un gusto y un gran placer acompañarte y tener tu compañía. Cuídate mucho, hermosa, y que tengas una linda tarde. ¡Gracias, amigo! Que te la sigas pasando fenomenal en tu mitad de semana. Y, por supuesto, ya el día de mañana te vamos a estar acompañando nuevamente aquí en Rumbos Radio.

0: Fónicos del 92.1. Mientras tanto, vamos a seguir disfrutando de la buena música. Y te voy a dejar nada más y nada menos que con esto de Bronco, Yo Quiero Chupar. Por supuesto, a través de la mejor Córdoba 92.1, aquí nomás.
1: ¡Vámonos!

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8: Son las 4 con 19 minutos. 29 grados centígrados. 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
6: Son las 4 con 33 minutos. 29 grados centígrados. ¿Enchilao? 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
5: Y vamos a continuar con más música. Ya a las 4 de la tarde con 34 minutos. Te dejo con este rolón a cargo de Javi Manuel Turizo. Por aquí también me dicen, linda tarde, mi chula, porfi, son rolitas, la de ¿por qué no me dejas ir del Chapo de Sinaloa y el carretonero de vagón chicano? Gracias, atentamente, Aristeo Morales. Saluditos para ti, mi buen amigo, excelentísima mitad de semana. Y en un momentito buscamos y agregamos tus rolitas a la programación. Y mientras tanto, vamos a continuar con más en privado. Lo escuchas a través del 92.1, aquí nomás.

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1: Oigan, y ahora sí nos vamos a poner bien, bien, bien, pero bien fresitas, porque les voy a dejar con esta fresa colada y con ese rolón a cargo de Bad Bunny y Bomba Estéreo. Esto es Ojitos Lindos. Oigan, qué rolón, yo siento que yo en mis tiempos, ay, ya que tu tía, ay, la más tía. No, ya no, pero realmente sí estaba muy, muy de moda que por eso del 2016, no lo sé, no lo sé. Pero pues bueno, vámonos con este tremendo rolón que por supuesto anduvo por ahí conquistando varios corazones, varios oídos a cargo de Bad Bunny, Ojitos Lindos. Lo escuchas a través del 92.1 en la fresa colada para que te pongas bien fresita aquí nomás.

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0: Son las 4 con 49 minutos. 29 grados centígrados. 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

Las 4:49 minutos, oigan, y estamos completamente en vivo a través de nuestro tiki tiki del TikTok. Ya saben que nos encuentran como La Mejor Córdoba para que se unan por aquí. Pueden pedir su rola, cotorrar un ratito con nosotros. Y mientras tanto, continuamos con buena música. Grupo Frontera, No Se Va, lo escuchas a través del 92.1. Aquí nomás.

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1: Y nos vamos con más música. Las 4 de la tarde con 57 minutos. Oiga, no, 53 minutos. Saluditos para mi buen amigo Don Charlie, que nos está sintonizando desde Tozongo. Y que dice, ya, por ahí anda el agüita fuerte y todo. Yo, ay, Don Charlie, ¿cómo crees? ¿Significa que ya viene para acá? ¡Ya viene! Dice, Yula, ¿ya te enteraste del chisme del nuevo video musical de Hugo y Diego, su legado con la red? ¡Ay, trácalo, traca, sí, chayote! Oye, gran para chismito grupero, ¿no? Chismito grupero que nos espera. Oigan, sí, ¿eh? Qué fuerte, que hace un ratito me salió y estaba viendo y yo, ¡ira nomás! Las mujeres ya no lloran, las mujeres facturan, dijera Shakira. Dice, se llama No te preocupes por mí y les está dando con todo. Hasta aquí mi reporte, Joaquín, sí. Nuestro corresponsal de espectáculos. ¿Cómo lo ven? Eso es todo, chayote. Oye, sí, pero sí, justo hace ratito lo vi. Ay, vamos a platicar de esto. Chismito fresco, chismito caliente. También por aquí me dicen, hola, muy buenas tardes. ¿Me pueden poner la música de Shakira? Algo tú, porfis. Gracias. Saluditos para ti. Hasta Piedras Negras. Qué gusto que nos sintonicen. También dice, saludos, mi chula, desde el Tiki Tiki, desde la radio del 92.1 FM. Otro rolón de los Tigres del Norte, la última, y nos vamos, y Tabogus a la escucha. ¡Ay! Andamos con todo, oigan, y eso que no es jueves. Ahora, mientras tanto, con Yo Soy Frankenstein, Mr. Chivo, lo escuchas a través del 92.1, aquí nomás.
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1: Son las 5 con 4 minutos. 29 grados centígrados. ¿Enchilao? 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
9: Y vamos a continuar con más música. 5 de la tarde con 5 minutos. Oigan, ando recordando viejos rolones. Y justamente nos vamos a ir con este tremendo temón a cargo de Aventura Obsesión. Para que te eches un bailongo y por supuesto sigas en sintonía de La Mejor Córdoba 92.1 y te unas a la transmisión en vivo en TikTok La Mejor Córdoba. Mientras tanto continuamos con más a través del 92.1. Aquí no más.

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5: Son las 5 con 17 minutos. 29 grados centígrados. 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
1: Queridos hermanos,
2: y vamos a continuar con más música. 5:21. Oigan, y por aquí en el en vivo estábamos comentando de el chisme de Arlet, de esa nueva colaboración que se aventó. Pero ahorita platicamos más de todo este merequetengue de este tema. Por aquí me dicen, ay, espérense, ya llegó Javi Du, ¿qué nos dice?
3: Chula,
2: hola, hola.
3: La canción.
2: Ajá.
3: Trapeaste conmigo.
2: Trapeaste conmigo, claro.
3: Aquí tu amigo Javidú, ya vamos de regreso para Córdoba a descansar. Después de tomar el solecito en la Veracruz.
2: Saluditos, Javidú. Gracias, amigos. Saluditos. Oye, qué gusto que nos acompañes, que andes por aquí en sintonía del 92.1. Saluditos también para las personitas que nos están acompañando en el Tiki Tiki, en el TikTok de la mejor.córdoba. Ya saben que así nos encuentran para que no se pierdan de ninguna actualización. Aquí andamos con ustedes, a donde quiera que vayan, ahí voy con ustedes. Aquí al pendiente siempre, mi chula. Gracias, Aristeo. Aquí seguimos contigo. Hola, muy buenas tardes. ¿Me pueden poner la canción de Sorbito de Champagne? Desde Ixcapantla. Y qué bonito programa tuviste hoy. Que tengas muy bonita tarde. Gracias, amigo. Te mando un beso gigantesco. Vámonos. Mientras tanto, con más música, Aventura la Boda, lo escuchas aquí nomás.
1: Queridos hermanos, continuemos con esta boda. Si hay alguien presente que se oponga a este matrimonio, que

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0: Son las 5 con 36 minutos. 29 grados centígrados. 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
8: ¡Vámonos con más música! Cumbia Macarena, Cometas Azules, ¿lo escuchas? Aquí nomás.

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1: Las 5 de la tarde con 40 minutos y nosotros seguimos y continuamos en sintonía de la mejor Córdoba 92.1. Oigan, y ya por aquí nos enteramos bien de todo el chisme y ahorita vamos a soltar este rolón que por ahí nos había platicado Chayote, y les digo que yo también había visto por ahí la nota porque pues hoy se estrenó, o sea, anda reluciente de estreno, vaya. Esta nueva canción, donde justamente también participa Arlette, rola titulada, oigan, No te preocupes por mí. Y el tema realmente pues sí trata como el tema de desamor, de la superación y el cierre como de un ciclo afectivo que justamente pues es lo que está viviendo Arlette en estos momentos. Y todos lo sabemos, aquí todos nos enteramos del chisme. Además de que digo, esta rola la neta sí sirve como una indirecta, muy directa a su pasada relación sentimental que no vamos a recordar quién es, pero ya todos lo sabemos. Y a ver, es que justo como que el mensaje principal de la canción habla de la persona que ha pues decidido dejar atrás una relación complicada pidiéndole a su expareja que no se preocupe más por ella porque ahora ella factura como Shakira. Y pues, oigan, entre las polémicas, las indirectas, pues justo el tema está causando bastante revuelo porque en el video musical aparece una cadena muy similar a la que usa su expareja. O sea, tiraron bastantes indirectas ahí como Shakira con Bizarrap, así merengue, nada más que este pues un cumbión. Y es que, a ver, justo es como una fusión entre cumbia tropical veracruzana con arreglos un poquito más modernos adaptados, pues, al debut vocal de la creadora de contenido, bailarina, ahora ya cantante. ¿Cómo ven ustedes? Oigan, ¿qué opinan? ¿Qué opinan al respecto? Después de cantar Bartolito, pues ahora ya vienen con cumbiones. Y es que, a ver, la colaboración nació después de que Arlette, pues, rompiera su relación con el Pulpo, que ya todos nos sabemos este merequetengue. Y también impulsó a que Hugo y Diego dieron... ¡Ay, qué! Ya le estoy cambiando el nombre a Diego, ¿eh? Bueno, impulsó un poquito a que Hugo y Diego buscaran como innovar un poquito más su proyecto independiente. Y decidieron invitar por primera vez, pues, a una voz femenina. Adoptaron básicamente a Arlette. Le extendieron los brazos. Y esto también le está dando la oportunidad de incursionar finalmente en la escuela de la música, en el canto. Y pues ya está expandiendo un poquito más su faceta más allá del baile. Así que pues sí, oigan, vamos a escuchar este rolón que yo sé que muchos no han tenido la oportunidad y no se preocupen, aquí se los traigo, tanto en el chismecito grupero como en Al Ritmo del Estreno. Te digo que en este rolón de Hugo y Diego y Arlette, esto es No Te Preocupes, y lo escuchas a través del 92.1, aquí nomás.

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0: Son las 5 con 49 minutos. 29 grados centígrados. 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

0: Las 5:55. Oigan, y ahora sí, ya casi momentazo de despedirnos. Vamos por aquí con algunos mensajitos pendientes, por supuesto. Saluditos para mi buen amigo Javi, hasta Monterrey, Nuevo León. Qué gusto que nos acompañes, amigo. Me dicen, mi chula, lo que pinté ayer. Ay, qué hermosa. Te quedó súper bonita tu virgencita. Te mando un beso tote gigantesco, mi preciosa. Hola, chula, muy buenas tardes. Hola, hola, ¿cómo estás? Manda saludos aquí en Peñuela y nos pones una canción de Los Lara, la de mi princesa. Por favor, chula, saluditos para Saraí aquí en Peñuela. Saluditos para ustedes hasta Peñuela. Muchísimas, muchísimas gracias por estar en sintonía. Les mando un besote gigantesco y espero que estén disfrutando su mitad de semana. ¿Cómo que todavía no la fresa colada? No, ¿qué? ¿Qué, Gaby? ¿Qué? ¿Cómo que todavía no se termina? ¡Hora! Dice, bueno, cierra con la de no capea, ¿se podrá? Ya la teníamos por aquí programada, amigo. En cuanto nos llamaste, la agregamos por aquí a la lista. A ver, ¿qué nos dice?
1: Ese era el chisme. Tampoco sí.
0: ¡Ay! ¡Ay, no! ¡Se pasa! ¡Guapa, hermosa princesa! ¡Te saludo desde la tarde! Y cuídate muchísimo, Nacho. ¡Gracias, gracias, amigo! Cuídate muchísimo, mi Nachito. Te mando un besote gigantesco. Hasta mañana, Dafne, que pases una linda tarde-noche y nos escuchamos mañana. ¡Claro que sí, amigo! ¡Nos escuchamos mañana! ¡Uki-nuki-nuki-nuki! ¡Que sigas pasando una excelente mitad de semana! ¡Yola! ¡Fue un placer y un gustazo acompañarte en la radio y en el tiki-tiki! ¡Gracias por dejarnos chismear contigo! ¡Pasa bonita tarde-noche! ¡Cuídate, refrescate con agüita! ¡Oigan, sí, porque vaya que hace calor! ¡Saludos y a todos los radioescuchas de La Mejor Córdoba! ¡Se despide tu chuliver number Juan Chayote! ¡Gracias, Chayotillo! Muchísimas, muchísimas gracias, amigo. Te mando un besote gigantesco. ¡Hola! Muy buenas tardes. Saludos y feliz miércoles, mi querida amiga chula. Dios te bendiga siempre, el amigo Richie presente. ¿Cómo estás, mi buen Richie? Saluditos enormes y muy especiales para ti. Aquí te acompaño hasta las 6, pequeño bebé. Bendiciones. Gracias, Richie. Dice, quedó muy buena la canción de Arlette, dice por aquí Richie. Oigan, es que tuvimos como que... No les voy a decir sentimientos encontrados, pero sí comentarios, tantos que unos me mencionaban por ahí que le falta, otros que dicen, no, la neta sí está buena. Entonces, pues, ¿qué opinan ustedes? ¿Qué opinan? Por aquí nos dice Richie que a él le gustó. Yo creo que tiene muy buen ritmo, eso sí. Eso, carique, sí te invita a bailar. Que descansen, mi buen Richie. Saluditos hasta los United States. Y nos escuchamos mañana. Muchísimas gracias, Dafne, por la complacencia. Que pases bonita tarde-noche hasta mañana. Y que descanses, mi buen Carlitos. Yula. Hola, sí soy. Hasta mañana, chulita. Que descanses y que tengas una linda noche. Nos escuchamos mañana. Primero Dios, cuídate, hermosa. Gracias, hermosa. Igualmente, cuídate. Yula, aquí en Orizaba está cayendo un aguacero fuerte. No me digas eso, porque se me hace que también viene para acá. Pero pues bueno, ya nos vamos preparando de todos modos. En todas las tardes nos está cayendo un aguacerazo que ni les cuento. Mientras tanto, yo me voy y me despido. Soy Dafne la Chula. Ya sabes que te dejo bien acompañadito porque ya anda por aquí listísimo para acompañarte en tu tarde-noche, Jonathan el Cachorro. Para que te quedes y sigas disfrutando de la buena música y en sintonía de La Mejor Córdoba, comunícate con nosotros 271-316-1249. Y yo me despido con buena música, te dejo con esto de Javi, Grupo Frontera, no capea. Lo escuchas, por supuesto, a través de La Mejor Córdoba 92.1. Aquí nomás. Hasta mañana. Bye, bye.